0: Canción más exitosa en Colombia, Noelia, tú. Pero también en el archivo tiene la canción Te Amo, tiene Clávame tu Amor, que bueno, si nos solicitas podremos colocar también a rotar aquí en la programación. Tú programas realmente La Voz de Colombia, Bésame. Toda esta selección de canciones la hemos venido recopilando durante el transcurso del día. Sandro, Alberto Muñoz, Mari Willis, Diana Higuita, Dayana Gutiérrez y quien te habla, David Montoya. Somos tu familia.
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0: La música continúa ahora con Antonio de Jesús, Por tu Perdón. Y ha comenzado la noche del jueves.

0: Mañana será viernes ya. Particulares y motos con los dígitos 2 y 8 tienen restricción de pico y placa en Medellín, Valle de Aburrá, 2 y 8, taxis 3. Y a las 7:11 minutos,
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0: Lo de la escala, volvamos a vivir.

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1: Estamos hasta ahora en La Voz de Colombia, Bésame, de regreso, pero para muchos es el regreso al trabajo en el turno nocturno aquí en nuestro continente, como también en Asia, donde hasta ahora ya están iniciando sus actividades laborales. Muchas gracias a los colombianos que allí en China, en Japón, están con nosotros ya comenzando también su turno. Son las 7 de la noche en Colombia, 17.

Del repertorio de canciones de Luis Fonsi hemos encontrado esta que es perfecta para compartir contigo hasta ahora también. A las 7:20 minutos. La voz de Colombia Bésame para todas las generaciones.

Este fin de semana no viene con festivo, ya el festivo será el próximo fin de semana, el de arriba. No este, sino el de arriba. La Voz de Colombia BSM tendrá programación especial, por supuesto. Este fin de semana lo que sí tenemos es elecciones en Colombia, segunda vuelta presidencial. Tu emisora romántica, 7 de la noche, 29.

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0: Un corazón herido, así hemos recordado a Yuri. Son las 7 de la noche, 32, en La Voz de Colombia, Bésame, la voz de los conciertos. 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

Mucha gente que está llegando a la casa hoy temprano para poder descansar. Ayer nos trasnochamos viendo el partido, ¿sí o no? Bueno, pero ya llegan las horas de descanso también con la voz de Colombia Bésame a las 7:36.

0: toda la noche contigo. Y la noche sí que es mejor con La Voz de Colombia, Bésame. Ahorita a partir de las 8 no te pierdas La Voz de Colombia, Bésame, en las noches con Dianellita. Tenemos una selección de canciones inolvidables del corazón, perfectas para compartir el relax de la noche. Las 7:39, el turno para Ricos y Pobres, Será Porque Te Amo.
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Dirección y programación, Sandro Alberto Muñoz, quien está contigo a través de YouTube también en Conversemos con Sandro, esta semana con el maestro Ubeymar Muñoz Ceballos. No te pierdas esa gran conversación, es gratis. Puedes encontrarla ya mismo ingresando a YouTube, Bésame Colombia, o escribiendo en Google Conversemos con Sandro Ubeymar, de una te sale. Soy David Montoya, una de las voces románticas de La Voz de Colombia, Bésame. Y ahora 7:43, finalizamos La Voz de Colombia, Bésame, de regreso con Ana Gabriel, Mitalisman. Suena así.

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1: 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En Bésame son las
2: 7:48.
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0: 7:55.
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3: Son las 8 en punto. 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

Es Gavilano, Paloma, José. José nos da la bienvenida a este Bésame en las noches del jueves. Un jueves inolvidable, un jueves que ya está en sus últimas horas y que por supuesto aquí estamos para acompañarlos. La dirección y programación es de Sandro Alberto Muñoz, de La Voz de Colombia. Bésame. Soy Diana Higuita, los acompaño, son las 8:04.

Haces parte de la generación de La Voz de Colombia, Bésame, esa que va creciendo contigo y que además va guardando recuerdos. Ya son las 8:08, aquí está Tormenta con Amando y Amando.

0: Escuchaban a Raúl Santi, ahora llegará Roberto Carlos, pero también viene Camilo Sesto y todo aquí en
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1: Son las 8 de la noche, ya 19 minutos. Escuchas Bésame en las noches. Yo.

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2: Las cartas eran ese medio de comunicación más sensible y más real que podíamos tener. Lorenzo Antonio escribió la última carta. ¿Qué dice?

0: Son las 8 de la noche, 38 minutos. Les tenemos una invitación bien bonita para que escuchen el último invitado que trae Sandrito a su podcast. Conversemos con Sandro. Esto es un adelantico de lo que pasó para que se antojen de escucharlo.
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0: Ahí está entonces la invitación en YouTube. Está como Bésame Colombia. Lo buscan, Conversemos con Sandro. Y además lo pueden compartir también. Son las 8:39 minutos. Franco Simone llega con tú, siempre tú. Esto es Bésame en las noches.

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1: Si escuchas a Leo Dan, es porque estás escuchando La Voz de Colombia. Bésame. Si no puedo.

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1: A las 8 ya, 47 minutos, llega Nino Bravo con te quiero, una expansión del amor hecho canción, en unas palabras lindas con notas musicales y una maravillosa voz.
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1: Son las 8:50 minutos. Cada noche tenemos una cita para disfrutar de las canciones inolvidables antes de finalizar el día. Hablando de citas, aquí está la de Leonardo Fabio. En La voz de Colombia, Bésame en las noches.

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1: 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En Bésame son las...
2: En la voz de Colombia, Bésame, ya son las 8:55 minutos.
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No, por favor, no dudes de mí, que mi amor es real. Es a ti, a quien amo, a quien quiero, y bueno, la confianza ante todo en las relaciones. Ahí estaba José Vélez. No, por favor, son las 9 de la noche, ya 3 minutos. Una hora más que se cumple para disfrutar de este Bésame en las Noches. Soy Diana Higuita, los acompaño, y en esta hora vendrá Julio Iglesias, algo de Valen. También estará Maciel, y bueno, aquí ya llega Janet. Comiénzame a vivir.

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1: 9 ya, 7 minutos. Miguel Gallardo llega con su corazón llenito de amor.

Es la noche del jueves que disfrutamos con aquellas canciones que no olvidarás, las que se quedan ahí en tu recuerdo o en tu corazón y hacen parte de tu historia. Son las 9:13 ya.

Recuerda que La Voz de Colombia, Bésame, es la emisora que te enamora. Pero no solo somos una emisora, somos también esa conexión con el amor. Aquí está Maciel, con Brindaremos por Él a las 9:20 minutos.

Son las 9 de la noche, 23 minutos. Los invito para que vayan a YouTube, Bésame Colombia, y allí se encuentren con el último capítulo de Conversemos con Sandro, un gran invitado además que tiene, que nos va a contar una historia maravillosa. Tiene que ver con fútbol. Así que bueno, lo encuentran en YouTube, Conversemos con Sandro.

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1: En Colombia ya son las 9 de la noche, 27 minutos. Sabemos que la internet nos acerca. ¿Desde qué país nos escuchas? Cuéntanos en nuestro WhatsApp, Bésame.

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1: Son las 9:35 minutos, llega Paloma San Basilio. Esta canción tiene una muy buena historia. Has quedado libre, al igual que yo también. 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Ya no hacemos parte de esta historia. Aquí está Paloma San Basilio, en la voz de Colombia, Bésame, en las noches.

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1: Con Lolita vamos a cantarle el amor. A las 9:40 minutos.

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1: Entre las canciones que ustedes han pedido en el WhatsApp, Bésame, estaba esta. Ay, la tenía por acá pendiente por sonar. Gracias, Rodrigo. Tú que escribes ahí en el WhatsApp, Bésame, pidiendo esta canción, pues espero que la disfrutes mucho. Fue su voz. Aquí en La Voz de Colombia, Bésame, las noches. ¿La escuchas? A las 9:51.

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1: Claudia de Colombia y su hermosa voz nos acompaña para cerrar esta hora musical. Nos trae nuestra historia de amor. 9:55 ya.

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1: 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En Bésame son las...
2: En la voz de Colombia, Bésame, son las 9:59. 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
0: Son las 10 en punto. 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
1: Si escuchas a José José es porque estás escuchando La Voz de Colombia, Bésame. A las 10 de la noche ya 4 minutos, cuando también nos acompaña Mocedades con Amor de Hombre.

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1: 10 minutos. Vendrá Sandro. También en la programación tendremos a Napoleón. Juan Sebastián viene en un momento con Quiero Decírtelo. Antes aquí está Adamo. La noche. Te amo.

0: Una noche que nos hará enloquecer. Ahí estaba Adamo con la noche a las 10 ya 14 minutos. Llegan los moros, quiero ser de ti.
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1: Recordar los títulos de estas canciones nos mueven también por allá, recuerdo, ¿cierto? ¿Qué tal esta de Juan Sebastián? Tal vez alguna vez dedicaste una canción. Pudo ser esta. Quiero decírtelo a través de la música. Demostrábamos todo ese amor. Ya son las 10:17.

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1: Una de esas canciones románticas, enamoradas, que lo dejan a uno suspirando. Camilo Sesto, te amo.

0: Qué bonito, son las 10:23 minutos. Les tengo esta invitación de Conversemos con Sandro, escuchen.
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0: Uweimar Muñoz es el invitado de Sandrito en su podcast Conversemos con Sandro. Ahí te lo dejo para que vayan, lo busquen y lo compartan además. Ya son las 10:24.

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1: Sandra dice, quiero pedir una canción. Ella escribe en el WhatsApp, bésame 302-27-29-94-9, por si todavía no lo has guardado. 302-27-29-94-9. La canción que pide es esta, de Rabito, Yo el idiota.
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1: Ayer te vi, ¿y sabes qué pasó? Lo canta Luisa María Gell.

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1: Hay muchas formas de hablar del amor, de escribirlo también, ¿cierto? En esta historia Napoleón lo canta y dice que ella se llamaba. Suena a las 10:33 minutos.

0: Son las 10:36 minutos. Escuchas la voz de Colombia, Bésame. Y tal vez haces parte de esta generación.
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0: La generación del amor, esa no tiene fecha ni caduca. El amor siempre está con nosotros. ¿De qué generación haces parte? ¿Ah? ¿Lo puedes contar en nuestro WhatsApp Bésame también? Son las 10:37, llegan los terrícolas. Te juro que te amo.

0: Los terrícolas y luego los ángeles negros, no queda duda. Estás escuchando La Voz de Colombia, Bésame. Ya son las 10:41 minutos.
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1: Más peticiones de canciones que llegan al WhatsApp Bésame Ahora. Es con Dani Daniel y la canción Por el amor de una mujer. Francisco, te saludo y aquí está tu canción.

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1: Roberto Carlos con mis amores. Y ahora José Luis Rodríguez llega con ¿será que estoy enamorado? ¿Será? Hay señales para saber si estás enamorado. Tal vez cumples con alguna de ellas. Aquí está esta hermosa canción a las 10:52.

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1: Son las 10:55 y Gloria escribe en el WhatsApp, bésame, y dice: Dianita, ¿puedes poner a Los Temerarios con la canción Te Quiero? Glorita, claro que sí. De hecho, es la canción que cierra esta hora musical. Aquí está para ti y para todos los que nos gustan estas canciones inolvidables.

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1: 10:59 minutos, es la voz de Colombia, Bésame en las noches.
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Qué hermosa canción, Leo Dan. A las 11 ya 3 minutos estamos comenzando la última hora de este Bésame en las Noches. Aquí llega Emilio José.

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1: No sirvo para estar sin ti. Soy sincera, te lo digo a través de una canción. ¿Qué tal si la dedicas a ese amor que está un poco frágil, que está quebrado? Las canciones son para también hablar a través del amor. Ya son las 11:11 minutos y ya Rocío Dúrcal. Estoy a...

0: 11:14. Él es Leonardo Fabio. Fuiste mía un verano.
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1: Te enamora y te acompaña. Siempre tendrás una voz que te enamora aquí para escucharte a la hora que sea y que enciendas el radio, que te conectes con La Voz de Colombia. Siempre vamos a estar aquí. Ya son las 11:17. ¿Quién llega? Es José Vélez. Es así la vida.

0: 11:21 minutos. Descubrimos historias en el amor. Por ejemplo, ¿qué es estar enamorado?
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0: Aquí nos lo dice Rafael. Es

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1: Bésame en las noches, bésame en las tardes, en las mañanas, en todo momento, la voz de Colombia, bésame. 11:26, aquí está Julio Iglesias, es con la misma piedra.

Son las 11:30 minutos. Ay, nos queda media hora para estar junticos. Luego de las 12, Dayana Gutiérrez estará con ustedes, también con una programación maravillosa e inolvidable.

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1: La que te enamora, esa es la que escuchas en todo momento, ¿cierto? Estás trabajando de pronto, permítenos ser tu compañía. Ya vas a conciliar el sueño, ya casi la medianoche. Que tengas un buen descanso. Aquí está Juan Bau con Acaríciame a las 11:38 minutos en la noche.

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1: Esta es la música del corazón, la que va pasando con sentimientos y recuerdos. Dani Cabuche, Para Olvidar, a las 11:43.

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1: ¿Que cómo es que nos encuentras en internet? Mira, estamos en la página que es www.besame.fm. También tenemos la aplicación para que la descargues en tu celular, que es Bésame Radio. Y si tienes de pronto Alexa o Google, le dices, Alexa, la voz de Colombia, bésame. Y ahí estamos para ti. Son las 11:47, llegan los caminantes.

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1: Ahora son las 11:50 minutos. Él es Jerónimo, la canción Siempre te voy a querer.

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1: 11:54 minutos, me despido con esta canción que prácticamente es una novela. Ahí estaba entonces Pimpinela con Diango para despedir este Bésame en las Noches. Con la dirección y programación de Sandro Alberto Muñoz, soy Diana Higuita y les voy a desear entonces un feliz resto de madrugada bien especial y bien bonito. Gracias por acompañarme. Chao.
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0: 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Si escuchas una canción romántica como esta,
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6: Por supuesto que se ha llegado el fin de semana con La Voz de Colombia. Bésame, este viernes 19 de junio tenemos este gran gusto de saludarlos con dos canciones en La Voz de Colombia. Bésame, del grande Álvaro Torres desde El Salvador. Pero mientras tanto y antes de esas dos canciones, yo los quiero saludar. Mi nombre es Dayana Gutiérrez, la dirección y programación de Sandro Alberto Muñoz. Lo acabamos de escuchar con ese lindo mensaje que nos da la apertura de ese nuevo día con muchos éxitos. A las 12, un minuto, yo te seguiré queriendo, la primera canción.

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1: Y como son dos canciones, estoy en deuda con ustedes porque llega justamente la segunda canción de Álvaro Torres, divina además, porque describe lo que de verdad sentimos por esa persona que tiene nuestro corazón, nuestro pensamiento, nuestro amor sincero. Nada se compara contigo. Son las 12:05.

0: Fin de semana que se respete, es fin de semana que siempre vamos a escuchar, por supuesto.
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0: Y con este buen corazón que tenemos, recibimos las 12:09.

Es el fin de semana que ha llegado a Colombia, donde compartimos este excelente gusto musical por las canciones más románticas, las baladas que nos enamoran y que nos hacen suspirar. Hoy es viernes y ya son las 12:14 minutos.

Les voy a recordar nuestro WhatsApp Bésame para que nos escriban. Es el 302-27-29-949. Ya son las 12:17.

por acá me están solicitando la canción de Pedro José Herrero que se llama Cuando Pienso en Ti. A las 12:20 minutos, complazco con todo mi amor a Mario, por supuesto, quien quiere escuchar esta canción, y está en San Cristóbal.

El amor es verdadero cuando sabemos que no lo podemos olvidar. Ya son las 12:24 minutos, ya viene en camino Matías Bazar, también por acá está escrito Armando con la canción Amiga. Ángela Carrasco también está por acá haciendo llamada a nuestra programación de la madrugada.

Y Jorge nos está escuchando desde Santa Elena. Y en La Voz de Colombia, Bésame, también tenemos muy presentes sus saludos. Dice que quiere saludar a su esposa Natalia, que junticos están en este momento alistando un pedido de postres. ¡Ay, qué belleza! 1229.

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1: La música del corazón en la voz de Colombia. Bésame, ya son las 12:33 minutos y mucha atención porque después de Armando con esta canción amiga, vamos a tener ese gran mensaje, el segundo mensaje del día de nuestro querido Sandro Alberto Muñoz.

0: Amiga, amigo oyente de La Voz de Colombia, bésame. Mientras más agradeces, más cosas positivas atraes a tu vida. Mientras más te quejas, atraes más cosas negativas. Tú decides en qué te quieres enfocar. Claro que nos vamos a enfocar en las cosas positivas. Están escuchando La Voz de Colombia, bésame, 94.9.
1: Por delante siempre el agradecimiento y nada, nada de quejarnos, como canta Ángela Carrasco, justamente, no me puedo quejar, 12:36.

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1: Faltando 19 minutos para la una de la madrugada, siendo muy puntuales además con la hora, vamos a cantar con Diango. Él es conocido como la voz del amor. ¿Y por qué le dicen así? Por esa manera de interpretar estas lindas canciones. Hace poco lo tuvimos en Medellín y fue impresionante sus dos presentaciones.

Somos la voz de Colombia, Bésame 94.9 desde la ciudad de Medellín y gracias por elegirnos. Lilia López quiere escuchar esta canción de Ricardo Braga que se llama Nostalgia. Ella pues está ubicada en este momento en el barrio Boston, a las 12:44 minutos.

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1: Es fin de semana, mis bellos oyentes, y aunque vamos a tener pues la ley seca, por supuesto, por las elecciones que tenemos este fin de semana, pues es inevitable pensar en los karaokes que se disfrutan muchísimo, con amigos, con familia, con todos los que queremos, y esta justamente es una de las canciones que no pueden faltar en esos karaokes. Ya te olvidé, de Rocío Dúrcal, 1248. Ya te olvidé.

Mis hermosos oyentes, es viernes, faltan 4 minutos para que sea la 1 de la madrugada y tenemos el gusto de cantar esta canción con Tormenta, quien estará con nosotros en ese gran concierto romántico de feria. Las boletas en etiquetera.com.

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4: Nos acompañamos en esta nueva hora musical desde la madrugada colombiana. Yo soy Dayana Gutiérrez, dirección y programación de Sandro Alberto Muñoz. Y en Dos con los Mejores vamos a tener el gusto de cantar con Joan Sebastián, a solicitud de ustedes, por supuesto, con Alma de Niña y Lobo Domesticado. Un minuto.

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1: Y a las redes sociales también hay que agradecer algo, y es que cuando generan una tendencia en alguna canción, permiten que la nueva generación conozcan esas lindas melodías, porque Lobo Domesticado también fue tendencia hace poco. Es la 1:04, la segunda canción de Joan Sebastián, en La Voz de Colombia, Bésame.

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1: Nos enamoramos en este gran viernes 19 de junio. Ya es la 1:07 minutos.

Manizales, Cali, Pereira también está siempre sintonizado con La Voz de Colombia. Bésame. En Pasto también hay muchos oyentes románticos que deciden siempre escuchar estas lindas canciones. Y fuera de Colombia también tantos oyentes conectados con nosotros. Es la 1:10. Muy buenos días. Ya llegó el fin de semana que estaban esperando, por supuesto, para descansar, para reconectar con nosotros mismos. Es viernes.

propósito de nuestros oyentes, están en el 302-2729-949. Por acá tengo entonces a don Arturo, como siempre, acompañándome en la madrugada y quiere escuchar esta canción de José Feliciano que se llama ¿Por qué te tengo que olvidar? Es la 1:14.

Bryce nos está escuchando desde Francia y nos dice: Dayana, buenos días. ¿Otra vez es puente festivo, como le dicen ustedes, este fin de semana allá en Colombia? No, este no es puente festivo, mi querido Bryce. Es la 1:18.

conocer acerca de la vida artística de los grandes cantantes de La Voz de Colombia, Bésame, es darnos cuenta que no solamente cantan, sino que también sienten cada canción. Pero fuera de sentirla, también las escriben. Y pues, por supuesto, no pasa desapercibido para otros géneros musicales como Luis Ángel, que incluso ha sido tan importante para muchas canciones de la salsa romántica, que es otro género musical. Él es Luis Ángel, entonces, con Un Amor que Termina Así, una 22 minutos.

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1: Sandrita, y a veces son horas que estamos enojados permanentemente. Todos esos minutos que perdemos, ¿qué vamos a hacer con ese genio a veces? Es la 1:36.

0: Hoy es el día para cumplir con cada tarea con todo el corazón, porque tarde o temprano algún sueño se cumple.
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0: Una 47.

Lo que queremos lograr en La Voz de Colombia Bésame cada día como equipo humano es que ustedes se sientan muy acompañados, que se sientan felices de escuchar estas lindas canciones y que juntos nos abracemos. Es la 1:50 minutos.

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1: Con No Vale la Pena de Juan Gabriel, recibimos la 1:53.

Excelente canción de Juan Gabriel que nos recuerda que hoy a las 8 de la noche tendremos la Planchoteca Bésame. Y esta es la última canción de esta hora con Joan Manuel Serrat, Vagabundear 1:56.

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4: 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Métele amor al caos y verás cómo todo se ordena.
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5: Mis hermosos oyentes, ya son las 2 de la madrugada, un minuto desde Colombia y donde vamos a traer, por supuesto, al gran hombre, esa voz varonil que siempre nos acompañó con tantas canciones, llega no solamente con una canción, sino con dos, Manolo Otero con ¿Quién habría de pensar? Y también Bella Mujer. Yo soy Diana Gutiérrez, dirección y programación de Sandro Alberto Muñoz.

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1: Muchas veces los hombres nos han preguntado a las mujeres qué es lo que realmente nos atrae o nos enamora, y yo les voy a ayudar un poco en esa pregunta. Nos gusta mucho un hombre caballero, un hombre muy romántico, detallista, por supuesto, y que sepa dedicar lindas canciones. ¿Ayuda por ahí? Claro, en La Voz de Colombia, Bésame, las mejores canciones para dedicar. 2-4 minutos.
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Revisando nuestro WhatsApp, Bésame, que es el 302-27-29-949, pues me encontré esta gran solicitud con una canción tan romántica como lo es Nuestro Corazón. De Repente el Amor es un dúo que se formó con Roberto Carlos y Lonnie Hall a las 2:08. Escuchen esta linda melodía y sobre todo su letra.

0: canción.
1: Pero también hay canciones que cuando uno las dedica, uno dice, uy, pero venga, ese mensaje está como fuertecito, ¿usted qué me quiere decir? Cariño mío, de Paloma San Basilio, ¿podría ser una de esas? Si de pronto no le ha prestado mucha atención a la letra de esta canción, es momento de analizarla. Cariño mío, no sé qué hacer. Ay, ay, ay, son las 2:12 minutos.

Ya viene en camino José José con su gran canción 40 y 20, dicho por él que es una de las canciones que más le dolía interpretar. Ahora llega Los Bukis con Si Tú Te Fueras de Mí. Esta canción la solicitó Marcela desde Manizales. 2:15 minutos. 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
1: Entre esas preguntas que nos surgen en la vida es ¿por qué será que los amores prohibidos nos vuelven locos más fácilmente? ¿Qué habrá en esa prohibición? Que bueno, nosotros como humanos a veces nos enganchamos mucho más fuerte. Rudy La Escala, a las 2:23.

0: Yo no puedo quedar en deuda definitivamente con mis bellos oyentes que son tan fieles y además que nos recomiendan escuchar. En internet en www.besame.fm/medellin ustedes nos encuentran muy fácil. Le dicen a Google, también escriben ahí La Voz de Colombia Bésame y de una vez nos sintonizan o también hacen como yo hice, descargar la aplicación Bésame Radio FM que es muy fácil y solamente un clic en el celular nos llevan a su lado. Son las 2:27.
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1: Es fin de semana y ya son las 2:31.
2: Sí,

0: Recuerden, gente linda, amigas y amigos de La Voz de Colombia, bésame, que tenemos el poder de crear la vida que merecemos. Tenemos el poder de crear la vida que merecemos. Soy Sandro Alberto Muñoz, La Voz de Colombia, bésame 24.9. En Instagram me encuentran como @sandrovozenamorada.
1: Pensamos bonito, creamos sin duda alguna y seguimos adelante, Sandrito. Son las 2:34.

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1: Un saludo muy especial y muy grande para Vanessa Henao, para su esposo Esteban, para su hijo Sebastián, su hijo Alejandro. Qué familia tan linda, tan romántica y tan fuerte además. Y qué sabiduría. Son las 2:37.

Diana, muy buenos días. Mi nombre es Xiomara y los escucho siempre desde Sabaneta. ¿Me podrías, por favor, complacer con la canción de José Vélez que se llama Stop y Adiós? Muchas gracias. 2:41 minutos.

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1: A las 4 de la madrugada tendremos el inicio del programa que va hasta las 10 de la mañana llamado Bésame en las Mañanas. Después Bésame en Línea, ¿qué disco te gusta? Después a las 12 del mediodía tendremos Las Inolvidables del Corazón. Y a las 2 de la tarde, Bésame en las Tardes, con temas incluso y con cafecito incluido. 2:45.

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1: Mi deseo es que les esté yendo muy bien en ese recorrido en las diferentes carreteras donde nos llevan ahí como acompañantes. Que me envíen por favor video en qué lugar están, que me cuenten qué canción quieren escuchar y que sigan siempre con ese corazón gigante, lleno de mucho amor. 251.

0: Hagamos algo, mis bellos oyentes. Despidiendo esta hora musical, le vamos a decir a Julio Iglesias que nos cante esta linda canción que se llama Lo Mejor de Tu Vida, pero también que nos regale ese lindo saludo que nos ha dejado especialmente para nosotros. 2:55.
1: Hola amigos, soy Julio Iglesias y lo mejor de mi vida, mi música está acá en La Voz de Colombia, Bésame.

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2: Mucho amor, mucho compromiso y muy buena compañía en la voz de Colombia, bésame. Ya son las 3:01. Él es José Augusto.

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1: Artista de Brasil, José Augusto, acompañándonos en este inicio de hora con Dos con los Mejores. La verdad, siempre aparece. Es esta canción 3-4. Sí.

la verdad. Van transcurriendo los minutos en esta nueva hora con la voz de Colombia. Bésame. Llevamos 7 minutos de esta nueva hora musical. 7 minutos cantando con José Augusto sus dos canciones. Y ahora pues llega Diego Verdaguer, por supuesto, con La Ladrona. A las 3:07.

En La Voz de Colombia Bésame acompañamos a los taxistas, a los conductores de camiones, a los panaderos, también los que están en la parte de, bueno, producción de muchas empresas de alimentos y, cómo no, también los que están en los talleres de confecciones y en las bombas de gasolina. Son las 3:10 minutos.

La gran pregunta musical de Camilo VI, ¿quieres ser mi amante? Esta canción ha sido incluso muy dedicada. ¿En algún momento ustedes también la dedicaron? Son las 3:23 porque han sido, bueno, arriesgados para poder dedicar esta linda canción.

Hay algo importante que debemos tener presente, mis bellos oyentes. Cuando queremos a alguien, no siempre hay que decirlo con palabras, sino con hechos. Y eso vale más que mil palabras. Son las 3:27 minutos.

Hay muchas canciones compuestas por el gran maestro Leo Dan, pero yo diría que esta canción tiene algo más grande, más bonito, algo que llega mucho más, y es que justamente se la hizo especialmente pues para su esposa. Mari es mi amor, una declaración de por vida. Son las 3:31.

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1: Hay una clave para poder ahuyentar aún los problemas y que no vuelvan por acá. Y es riendo, a pesar de las dificultades. Son las 3:37 minutos. Que tu corazoncito siempre permanezca fuerte.

Miren a su alrededor, mis bellos oyentes. Miren y contemplen esos árboles, las flores, la naturaleza. Si ustedes están en el campo, mejor aún contemplar todas esas lindas montañas. Ay, en Colombia se respira otro aire muy lindo, ¿verdad? Río Vadillo de Claudia de Colombia, pues nos describe ese lindo lugar donde se han, bueno, conocido muchas personas, pero también tiene varios recuerdos y anécdotas. Faltan 20 minutos para las 4.

0: Y justamente tengo el espacio para tres canciones, entre ellas Par de Anillos de Viento y Sol, a las 3:49.
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Ya por acá llegó listico nuestro querido David Montoya para iniciar Bésame en las Mañanas. Ya se está preparando, me trajo un chocolate delicioso hasta ahora. Tengo frío, me queda perfecto hasta ahora este chocolate. Son las 3:52 minutos, así que salud, brindis. Y yo también los invito entonces, chocolate, café, aromática, ¿qué desean?

Escuchas La Voz de Colombia, Bésame Medellín. Y me encanta tener esta canción de Karina como ese abrebocas para iniciar Bésame en las Mañanas justamente en 4 minutos. Es que se siente esa magia musical en esa melodía, ese scratch. Son las 3:56, yo soy Diana Gutiérrez, un abrazo muy grande.

0: Son las 4 en punto. 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
1: Su música sigue muy vigente y él forma parte de ese catálogo dorado de la música romántica en español. Es Dani Cabuche, quien hace muy poco, hace un año, dos años, estuvo de concierto aquí en Medellín. Fue maravilloso poder verlo allí en Centauro Centro de Eventos. Con él, dos de sus mejores canciones, Soy tu enamorado y Enfermo de amor. Dirige y programa Sandro Alberto Muñoz. Soy David Montoya. Ha comenzado La Voz de Colombia, Bésame en las mañanas.

Son las 4 de la mañana, 12 minutos en La Voz de Colombia. Besa, me estaba dando una ojeada a las celebraciones que hay para hoy 19 de junio y me llamó mucho la atención este, que es el Día Mundial del Paseo. Precisamente para recordar la importancia de caminar, de realizar actividades físicas al aire libre. Incluso eso sí que aliviana mucho al alma. Usted poder salir, conectar con la naturaleza, ver la ciudad desde lo lejos, conectar precisamente con el aire puro. ¿Hace cuánto no te das una caminada? Qué bueno que sea propicio este día para recordártelo, Día Mundial del Paseo. La Voz de Colombia, Bésame, te acompaña a pasear con las canciones ahora de Emanuel, El Día Que Puedas.

Es una canción de Planchoteca. Hoy la estaremos disfrutando también después de las 8 de la noche. Ha comenzado el fin de semana, es viernes 4:19 en La Voz de Colombia. Bésame. Los

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1: 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Buenos días, 4:26 en la mañana.

Hoy es viernes, viene un fin de semana además importantísimo porque hay elecciones en nuestro país, es la segunda vuelta presidencial por estos días. Durante esta semana han estado abiertos los consulados en el exterior, así que si tú estás aquí en España con nosotros, en Italia, en los Estados Unidos, vas a encontrar ya las urnas abiertas. En Colombia será el domingo desde las 8 de la mañana hasta las 4 de la tarde. En la voz de Colombia, bésame a las 4:30.

0: 4:33 en Colombia. ¿Qué hora en tu país?
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0: ¿Qué dice hoy tu corazón? ¿Cómo quisiera decirte? Dilo con una canción de La Voz de Colombia. Bésame, pasaban Los Ángeles Negros.
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0: Otra de las agrupaciones inolvidables de nuestra música romántica, precisamente Los Galos, nuestros invitados. Un minuto de tu amor. 4:36 minutos.

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1: Faltan 20 minutos para que sean las 5 de la mañana. Poco a poco nos iremos encontrando con el amanecer de hoy.

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Claro, Pico y Placa en Medellín, Valle de Aburrá, comienza desde las 5 de la mañana, hoy viernes, para los dígitos 2 y 8. Motos, placas que inician en 2 u 8. 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Y los amigos taxistas, con el dígito 3, hay restricción. Ahora son las 4:43.

Ha sido un gran honor tenerla este año de concierto en Medellín. Y además que cuando yo tuve la oportunidad de conocerla aquí en el estudio de La Voz de Colombia, Bésame, eso ya fue hace unos 4 años tal vez. Me sorprendí porque qué mujer tan carismática es Ángela Carrasco. Ha cantado para nosotros Si tú eres mi hombre y yo tu mujer. A las 4:48, más invitados musicales ahora con Jorge Char, Un mal necesario. Esta es La Voz de Colombia, Bésame.

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1: 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Canciones enamoradas llegan ahora con los puntos. Esa niña que me mira y cuando salga la luna. Soy David Montoya.

Ya poco a poco va creciendo la luna. Hemos visto un cachito de luna allí sobre las montañas del occidente, temprano en la noche. Ya poco a poco llegará la luna llena para verla inmensa salir desde el oriente. Y cuando salga la luna...

No olvides salir a las urnas. Están abiertos los consulados en el exterior, aquí en España, en Italia. Bueno, en todos los lugares que, donde pudiste votar en la primera vuelta. Son las 5 de la mañana, 10 minutos. El turno ahora para Víctor Manuel.

0: las 5:17 minutos en la emisora que nunca se olvida.
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Queríamos recordar su dulce voz, Janet, gran amiga de la casa, escucha frecuentemente la voz de Colombia Bésame, incluso donde reside al frente tiene una tienda de un colombiano. Excelente, excelente, que siempre ponen la voz de Colombia Bésame, muchas gracias, un honor acompañarles aquí en España. Nos quedamos en Europa precisamente para disfrutar de la música con Julio Iglesias. Más adelante, Los Terrícolas, Luisa María Güell, Los Buki, Raúl Santi. 5:21 ha comenzado el viernes.

La voz de Colombia, Bésame, con las canciones que nunca se olvidan, que jamás se olvidan y que van de generación en generación por siempre. 5 de la mañana, 24. ¿Qué tal esta con Nino Bravo?

Después de esta canción, una invitación bien especial para la Feria de las Flores. Además, tenemos un concierto maravilloso. La Voz de Colombia, Bésame 527. 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

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Cinco de la mañana, 33.

0: Son las 5:36.
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1: ¿Y por qué me dijiste que me querías?
2: 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Simplemente dije que me gustabas.
1: Ah, pero no importa. La venganza es dulce, ¿sabes? Muy dulce.

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0: 5:48 en tu emisora romántica.

Claro que te recuerdo, su título es Luisa María Güell desde Cuba. Ayer te vi. Ahora los Bukis son nuestros invitados, los Bukis, mexicanos ellos, que a propósito en México sí que han recibido colombianos por estos días. Son las 5 de la mañana, 52 minutos.

vez que viste en el partido de Colombia, por ejemplo, cómo estaba ese estadio lleno de el color de nuestra bandera? La voz de Colombia, bésame en el corazón del mundo. Y aquí un artista colombiano para finalizar este segmento. Ya llegaron Sandro Alberto Muñoz y Dayana Gutiérrez para continuar contigo en la voz de Colombia, bésame en las mañanas. Soy David Montoya, 555.

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Son las 6 en punto. 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
1: La mejor mañana del mundo es esta, gente linda, y la persona más importante del mundo, pues esa es usted. Una mañana que nos regala a Dios, no cualquier mañana. Es la mañana del viernes 19 de junio del año 2026. Una mañana para llenar el corazón de muchos romances, gente linda, y lo más importante, para que sigamos siendo muy felices, gente linda. Hoy es viernes, con V de Vive. Hoy se piden las canciones cantando, como todos los viernes. Ya los oyentes pues ya están muy acompañados y muy ya con la tradición de que los viernes cantamos las canciones. Dayana Gutiérrez, Sandro Alberto Muñoz. Dayana, buenos días.
2: Buenos días, Sandrito, ¿cómo estás?
1: Muy bien, gracias a Dios. También que me asusto, como dicen por allí.
2: Eso está muy bien, Sandrito. ¿Cómo vamos con esta mañana un poquito más fría?
1: Muy bien, con el calor humano, sí. De la voz de Colombia. Bésame, de los oyentes. Hoy es 19 de junio y quiero recordar un ser humano muy lindo que conocí.
2: Cuéntanos.
1: Quiero recordarlo hoy de una manera especial. Uh-huh. De una manera con su mejor sonrisa. Una mejor sonrisa. Un 19 de junio de 2019, hace 7 años, fallece mi mamá. Mm. Hoy se cumplen ya 7 años de su muerte. Y reflexionaba mucho esta madrugada pensando en ella, en las cosas que me decía. Era una persona humilde, una persona que no tenía mucho estudio.
2: Sí.
1: Pues tenía la sabiduría de la vida.
2: Ah, qué belleza.
1: Yo recordé mucho algo que me dijo en alguna ocasión, de que los seres humanos, cuando estamos ya más en edad, nunca decimos, me hubiera gustado trabajar más.
2: Sí.
1: Me hubiera gustado limpiar más. Me hubiera gustado preocuparme más. No, ella decía que los seres humanos, lo que decimos en esa edad es, me hubiera gustado abrazar más. Me hubiera gustado sonreír más y me hubiera gustado abrazar más. Así que no esperemos a que lleguen esos años donde ya no somos capaces ni de reír, porque nos duele todo. No nos preocupemos tanto, ¿no? Una preocupación nunca resuelve un problema.
2: Es verdad, Sandrito. Y todo, digamos, como ellos también saben, muchos nuestros abuelos, nuestras mamás, que son tan sabios, dicen muy bien que cada día trae su afán.
1: Claro, totalmente.
2: No vivir en la ansiedad de qué va a pasar.
1: De acuerdo.
2: ¿Cierto?
1: Y no perseguir las cosas, que esperar que las cosas vayan llegando. Mire, cuando uno persigue las mariposas, ellas se van.
2: Sí.
1: Pero cuando usted construye un jardín, ellas van llegando.
2: Qué hermosura.
1: Ella para llegar. A mi mamá pues la recordaremos por siempre. Ella sigue siendo un angelito que me cuida desde el cielo.
2: Doña Dioselina.
1: De Selina Restrepo, después de 7 años.
2: Un abrazo hasta el cielo y gracias le decimos desde acá por habernos dejado un ser tan maravilloso.
1: Ah, gracias a ti por tus palabras. Hoy los oyentes piden las canciones cantando. Buenos días.
3: Sandrito, Dayana, muy buenos días.
2: Buenos días.
3: Reportando sintonía una vez más, tú no puedes comenzar con un tema.
1: Claro.
3: Que dice así. Pero cuando bailas, Mejía, Mejía, y tu cuerpo rosa el mío. Bueno, es algo así, yo creo que se llama Te Amo, Te Quiero. Muchas gracias, yo escucho la voz de Colombia, Bésame.
1: Buenos días,
4: muy oyentes. Buenos días, Sandrito, Dayanita y todos los oyentes. ¿Cómo amanecieron? Dios les bendiga. Saludándolo aquí desde Bello, Jaime Gómez Palacio. Casi que me se olvida que hoy la canción es cantada. Aquí se volveré de Diego Verdaguer.
1: Cantando.
4: Aún puedo ver el tren partir y tu triste mirar. Esconde aquella lágrima, volveré.
1: Muy bien.
4: Desde que tú has partido, ha comenzado para mí la oscuridad.
1: Cantas muy bien.
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2: Mira,
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1: Excelente, muy bien, buenos días.
5: Sandrito, Dayana, buenos
2: Hola,
5: días.
2: Hola, ¿cómo estás?
5: Gracias por alegrarnos todos los días con esta música tan hermosa.
1: Un abrazo gigante.
5: Sandrito, Dayana.
2: Hola.
5: Si la vieras con mis ojos como yo.
1: Diango.
2: Si la vieras
5: no
2: con
5: hace
2: mis ojos.
5: Falta darte más explicación. Si la vieras con mis ojos, Dios los bendiga.
2: Igualmente
5: a ti. Colombia.
2: Bésame.
1: Buenos días.
6: Muy buenos días, gente linda, bella y hermosa de la voz de Colombia. La dulce y melodiosa voz de Dayana.
2: ¿Cómo estás?
6: Las reflexiones para el día a día de Sandro Alberto. Muy buenos días, fuerte abrazo desde la ciudad de Atlanta.
2: También igualmente.
6: Por favor, si es posible escuchar esta canción. Si entendieras que cuando te miro, esta soledad se ahuyenta, y en los ratos más felices, tu presencia siempre cuenta.
1: Eso.
6: Muchas gracias. Feliz día.
2: Igualmente.
7: Sandrito, buenos días. Buenos días para Dayana también.
2: Hola, ¿cómo estás?
7: Desde acá de España. Les deseo un feliz día.
2: Gracias.
7: Con este 19 del día de hoy.
1: Así es.
7: Espero que estén bien. Aquí en España, la 1:09, aquí trabajando. Les habla Leandro, desde San Pedro Pescador, para pedir esta canción. Y los muchachos del barrio la llamaban loca. Vale, les deseo feliz día.
1: Un abrazo.
7: Bésame.
1: Un abrazo.
8: Hola,
1: fuera.
8: Buenos días.
2: Hola.
8: Disco de Miguel Hernández. No sé cómo se llama, pero sí. ¿Qué por qué preguntaste nervioso cuando me alejé? Un día más para hablar, para amar, para cantar, para contarte mi historia de amor, para cantarte nuevamente una canción.
1: Muy bien.
9: Sandrito, allá, buen día. Espero que hayan amanecido bien.
2: ¿Qué más?
9: Tan amable poema del alma de Manolo Galván, que dice así: el mundo es un pobre poema que solo recita mi alma.
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una mañana que nos regala Dios para llenar el corazón de mucho romance, gente linda. Y sigue siendo felices. Feliz viernes, gente linda. Recuerda que trabajar duro te llevará más alto, pero disfrutar del camino te llevará más lejos. Es viernes.

0: Donde sientas paz y no dejes de sonreír, ahí es, gente linda. Donde sientas paz y no dejes de sonreír, ahí es. Hoy sonríe mucho, por favor, sí. Buenos días.
1: Hola, Sandrito, muy buenos días. Un
0: saludo buenos
1: para
0: días.
1: Ti, para Dayana, para Mari, para David, con María Gómez de acá, Villa Hermosa. Que tenga un excelente día.
0: Gracias,
1: con
0: Mari,
1: la canción de Vicky. Te vas, amigo, ¿dónde vas, caminante?
0: Amigo caminante.
1: Por el mundo tú andarás, cuídate. Amigo en tu camino,
0: amigo
1: cuídate. Amigo en tu andar.
0: Listo, Mari, con gusto.
1: Yo escucho La Voz de Colombia, bésame, la emisora que siempre está en mi corazón. Un fuerte abrazo.
0: 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Buenos días.
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0: Los mejores oyentes del mundo, gente linda. Buenos días.
3: Dayana, Sandrito, buenos días. Les habla bien, José Tavares. Tiene el bus para el trabajo, para desearme un feliz cumpleaños. Un año más, hoy se cumpliendo años.
0: ¡Feliz cumpleaños!
3: La playera con él también está bien bonita y romántico con el cumpleaños para mí. 39 años. Y que me deseen un feliz día y que me voy para joven este fin de semana. De por allá les voy a estar escuchando. La Voz de Colombia, bésame.
0: No, ¡feliz cumpleaños, mi hermano, por supuesto!
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0: Las 6:21 minutos.
5: Tan solo quedó al fin el viejo maniquí donde probabas tú la cera y el chifón que llamó la atención a todo aquel que vio tu cuerpo de princesa. Y ahora quedó allí, tirado en un rincón en el viejo desván, guardando la emoción de cosas que no están, y vuelvo a recordar las horas de tibieza, y creo revivir en lo que uní venir tu cuerpo de mujer, buscando por doquier el nuevo figurín para poder lograr decorar tu belleza. Y yo desde un rincón contemplo tu actuación, tratando de conseguir con gran preocupación algún nuevo color que luego te pondrás y lucirás coqueta. Las lágrimas empañan la visión.

0: 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Mas cuando te pedí un poco de amor, tú sin mirar hacia atrás, te marchaste. Devuélveme el amor, dame la vida que te di, dame los sueños. 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
1: En la voz de Colombia, Bésame en las Mañanas, gente linda. Tenemos la frase del día con Dayana Gutiérrez. Dayana, la frase del día.
2: Ya, mi Sandrito, a las 6 de la mañana, 24 minutos, hay una parte que nosotros siempre queremos, y es saltarnos las etapas de la vida. Total. Y si vemos un proceso, por ejemplo, del café, Sandrito, ¿cómo empieza el café?
1: Primero con la recolección, ¿no?
2: Sí, exacto, claro. Como la frutica, por así decirlo. Sí. Y ya después llega a un punto donde casi siempre se pone a tostar. El proceso del café es justamente en grano o ya molidito, y listo el tinto. Todo tiene un proceso.
1: Rico que es el tinto, ¿no?
2: Muy rico. Y la frase es, todo es un proceso. No saltes las etapas.
1: Todo es un proceso.
2: No saltes las etapas.
1: Como similar como a las estaciones, ¿no?
2: Claro, Sandrito. Exacto. Ay, canción de fin de semana. Estaciones.

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0: Después de la siguiente canción, Dayana vendrá el invitado de hoy viernes, ¿verdad?
1: Muy buen invitado, Sandrito, que bueno, vamos a tener cerquita en unos mesecitos. Ahí les doy una pista.
0: 6:37.
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0: 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En Bésame son las
1: 6 de la mañana, 41 minutos.
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5: Bueno, todos los días tenemos un invitado especial a Bésame en la Mañana. Yo le recuerdo que son los oyentes, o sea, ustedes familia, quienes le recomiendan a Bayana quiénes son los invitados de los días, ¿verdad?
1: Claro que sí, Sandrito. Entre ellos, en esos días me sugirieron, por supuesto, a un artista que va a estar con nosotros en agosto.
5: Y que por primera vez, Dayana, llega a la ciudad de Medellín.
1: No, ¿qué es esa dicha, Sandrito?
5: Es la primera vez que lo tendremos por acá.
1: Hay una canción muy fuerte de él, que incluso fue grabada en más de 20 idiomas y reinterpretada por artistas distintos géneros. Sí. La canción es Cara de Gitana y nuestro invitado especial es...
5: Daniel Magal.
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5: Creo que se llama a hacer así con los dedos. ¿Me llama?
1: Cierto. No me acuerdo.
5: ¿Cómo que se llama? A chasquear.
1: Chasquear, sí.
5: A chasquear los dedos en el concierto que será el próximo 8 de agosto. Tendremos concierto de Fiera de Flores en Medellín, donde van a estar pues Tormenta, Los Iracundos, Silvana, Vilorenzo y Jerónimo. Y por supuesto, Daniel Magal, nuestro invitado especial de hoy.
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0: Qué invitado pues, tan especial hoy.
1: Sí, de Sandrito, y además porque trae mucha historia en ese momento de lanzamiento de esta canción. Sandrito, también cuentan que en los años 70, que fue realmente donde él pudo llegar a darse a conocer y se posicionó como uno de los artistas más importantes, en los estadios cantaban esta canción de una manera impresionante.
0: Sí, ¿no? Y la gente, estos días en la Prochoteca que hicimos en Mallorca.
1: Sí.
0: Vamos a contar quiénes vendrían a este concierto. Ya pero sacamos la canción de Daniel Magal, se pusieron de pie.
1: ¿De verdad?
0: De pie.
1: No, totalmente entendible. Oye. Un gran artista que a lo largo de las décadas de los años continuó grabando discos, realizando giras y componiendo nuevas canciones, pues aunque siempre se ha identificado con este gran éxito porque fue conocido incluso entre el año 77 y 78. Él muy pequeño, en el año 75, se trasladó también a Buenos Aires para desarrollar su carrera artística. En ese entonces, y bueno, todavía sigue siendo muy importante, los artistas que se formaban en Argentina y en México en la balada romántica, ¿cierto que sí, Sandrito?
0: Así era como su centro de trabajo, ¿no?
1: Así es. Pues Daniel Magal sigue vinculado a la música, por supuesto, cantando muchísimo. Justamente el 8 de agosto lo vamos a tener con nosotros en la ciudad de Medellín. Cae sábado, vamos a estar cantando sus grandes éxitos y pues, por supuesto, recordando su gran trayectoria musical.
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0: Prometió cantar esta canción, tuve la oportunidad de conversar con él la semana pasada.
1: Sí.
0: Muy contento de venir a Medellín.
1: Qué dicha.
0: Por primera vez vamos a vernos de manera personal. Y es una canción muy exitosa en Perú, en México y Argentina.

0: ¿Qué tal esta canción?
1: A ver, Sandra. Ay, me encanta, Dios mío.
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1: Sí, porque ya hoy es 19 de junio, es el 8 de agosto, para que lo tengan bien presente.

0: 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Son las...
1: Con todo gusto, ya son las 6:51.
2: Van siendo las 7, gente linda.
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5: 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En Bésame, son las...
1: Ya son las 6:52.
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7: 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En Bésame son las...
1: 6:52.
2: O sea, ¿que en 8 minutos serán?
1: Las 7:00 a.m.
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2: Son las 7 en punto. 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

0: Los Fugitivos, La Loca, canción que pidieron en esta mañana del viernes, también gente linda, cantando, los viernes es cantando. Recuerda que donde sientas que hay paz,
1: ¿sí?,
0: y que no dejes de sonreír, uh-huh, ahí es. Sí. Ahí es.
1: Ahí es. No hay demás.
0: Uno se levanta el viernes como contentoso.
1: Como con ganas de cantar, sí, de iniciar el día como chévere, una energía diferente, Sandrito. Bueno, sabemos que como colombianos tenemos una decisión muy importante este fin de semana, entonces hay que estar muy uniditos todos.
0: Hay que ejercer nuestro derecho al voto,
1: sí,
0: es la democracia de nuestro país. Vote por el candidato de su preferencia, que usted desee votar, uh-huh, pero vote a conciencia.
1: Exactamente.
0: No cuenten las cosas.
1: Sí.
0: Haz que las cosas cuenten.
1: Listo, Sandrito. 7:08 en esa nueva hora de Bésame en las Mañanas.
0: Somos Dayana Gutiérrez.
1: Y Sandro Alberto Muñoz.
0: Alma.
1: Corazón.
0: Para una vida que son los oyentes.
1: Que hoy están cantando en el 302-2729-949. Mi querido Fabián, hoy cantando.
0: Ah, hoy es cantando, Fabián. No lo olvides, Fabián, que hoy es cantando. Le saluda Felder Joven. Le reporto sintonía desde Estados Unidos. Escuchando la mejor, la voz de Colombia. Bésame. Este paisaje, ¿no?
1: Wow, qué lindo. ¿En dónde será?
0: Un paisaje maravilloso. Dice que es Utah, Estados Unidos.
1: Tremendo ese cielo.
0: Utah, Estados Unidos.
2: Muy buenos días para la voz tenor y la voz dulce de Bésame.
1: ¿Cómo estás?
2: FM, la voz de Colombia. Sandro y Dayana. Bendiciones
1: más
2: para ustedes en esta nueva mañana, en este bonito y hermoso día. Lo saluda Roberto Orozco desde el departamento de La Guajira. Uh-huh. Quiero pedirle que me hagan el favor y me complazcan con la canción Para Reconquistarte de Marco Yuna.
1: Y la canta
2: esa que dice: Para reconquistarte construiré la primavera, para regalarte flores y perdones mi torpeza. Un fuerte abrazo y feliz día.
0: Feliz día, buenos
3: Hola,
0: días.
3: Buenos días. Disco de Miguel Hernández. No sé cómo se llama, pero sí.
0: ¿Por qué? ¿Cuál es esa?
1: He vuelto por ti.
3: Preguntas de nervios.
0: Ah, estamos debiendo. He vuelto por ti. Tienes razón, la oyente.
4: Buenas, buenas, Sandrito, Dayanita, excelente y bendecido día para todos, para ustedes dos, para Mari, para Diana, para David, uh-huh, y para todos los oyentes alrededor del mundo, desde Medellín, con mucho amor. El día de hoy me gustaría escuchar una canción de José Vélez que se llama Solamente Tú. Tú, solamente tú, solamente, solamente, solamente tú, en el aire tú. Dayanita sabe que esa canción me encanta, entonces si me la pueden poner, les agradezco. Recuerden que con Amor Todo Florece yo también escucho la voz de Colombia. Bésame.
0: Buen día, amigos de Bésame. Lilian desde Holanda, besitos holandeses.
1: Uy,
0: para todos.
1: Qué belleza, un abrazo para Lilian también.
0: En Holanda.
5: Feliz y bendecido día para todos. Les saluda Mauricio Montoya de Sabaneta. Un abrazo grande. Bendiciones para todos.
0: Un abrazo.
5: Mucha salud y bienestar para todos los oyentes, para todos y cada uno de la mesa de trabajo. Sandrito, Dios me lo bendiga,
0: amén,
5: pues. Un abrazo grande.
0: Un abrazo.
5: Y bendecime este día con Vive de José María Napoleón. Que Dios nos ampare, nos libre, nos cuide, pero sobre todo que nos haga más humildes de corazón, que nos lo metamos a él bien adentro para ayudar a cambiar el mundo. Un abrazo grande. Bendiciones y abrazos.
0: Hoy se piden las canciones cantando.
1: Ay, sí, no las canto Vive.
0: Buenos días.
6: Buenos días, Dayana.
1: Hola, ¿cómo estás?
6: Quieren matar el ladrón porque se robó una mujer.
0: Se enoja Michael. Buenos días.
7: Hola, buenos días, voz de Colombia. ¿Cómo están, Dayana, Sandro? Hoy es cantando. Siempre estás diciendo que te vas, que te vas, que te vas. Vives preparando tu equipaje y me dices que has comprado tu pasaje. Sabes que sin ti no sé vivir. Bueno, esa es la idea de la canción. Uh-huh. Que tengan buen resto de día. 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
0: 7:12, buenos días.
8: Buen día.
1: ¿Qué más?
8: Les habla Maribel desde España.
0: Mari en España.
8: Por favor, quisiera que me complacieran con Silvana Di Lorenzo.
1: Sí.
8: La canción se llama ¿Qué pasa entre los dos?
1: Uh-huh.
8: Y el coro dice así: ¿qué es lo que pasa? Que nos estamos alejando tanto y cada vez nos comprendemos menos. Y cada día que termine es un fracaso, amor. Gracias.

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1: La voz maravillosa de Miranda Hernández, la voz femenina más linda que nos ha regalado Chile.
2: Muy linda.
1: Y una gran persona.
2: Sí, así es. 7:00 a.m, 16 minutos, Andrito.
1: ¿Hasta ahora hablemos de?
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1: Qué rico el mundial. ¿Cómo estamos pasando? Bueno, ya tenemos Colombia con su primer partido. Canal.
2: Sí.
1: Vamos con toda.
2: Ahí hay que seguir apoyándole. Sí. Colombia llega a su séptima participación en mundiales buscando mejorar lo hecho en Brasil en el 2014, donde terminó entre las 8 mejores selecciones del torneo.
1: Maravilloso. Información que nos llega.
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1: Me encuentro por acá, Dayana, con una frase.
2: Sí.
1: Y no sé qué tanto te gusta a ti el ajedrez.
2: A veces no lo he jugado.
1: Pero mira, los que saben ajedrez, sí. Los que tienen el conocimiento del ajedrez, porque yo tampoco lo tengo grande, pues el ajedrez sí, pero tampoco. Pero sabes, sí. Esta frase Sandrita. Dice que la reina no se mueve por ruido.
2: Ajá.
1: Se mueve para dar jaque mate.
2: Ay.
1: Es callada, enfocada y cumpliendo objetivos.
2: Vea pues, Andrito.
1: Entonces me encuentro con los 10 no de tu vida.
2: Sí.
1: Los 10 no de tu vida. 1, no te compares. Uh-huh. 2, no vivas en el pasado. 3, no persigas personas. 4, no ignores tu intuición. Uh-huh. 5, no minimices lo que te duele. 6, no negocies tu paz por pertenecer. 7, uh-huh. No te exijas estar bien todo el tiempo.
2: Tremendo.
1: Hay veces que no se puede estar bien todo el
2: tiempo. Es verdad.
1: 8, no dejes tus sueños de lado por nadie.
2: Muy bien.
1: 9, no vuelvas a lugares donde te lastimaron.
2: Uh-huh.
1: Y 10, no digas que sí cuando tu corazón dice que no.
2: Wow, Sandrito, gracias por esos no.
1: Los 10 no de tu vida, gente linda. Escuchan la voz de Colombia, bésame.
2: A las 7:00 a.m, 19:00.

0: Muy bien, las 7 de la mañana, 22 minutos en la voz de Colombia, bésame. Sí. 7:22. Vamos a hablar.
1: Estábamos haciendo una pausa, mi Sandrita, hay que contar. Porque cuando llegan los compañeros a Caracol, como que nos saludamos todos y qué bueno, así como ven ustedes estar haciendo en este momento, llegando a ese lugar de trabajo, por supuesto.
0: Y hay que sacar el momento más importante para saludar.
1: Sí.
0: Cierto.
1: Buenos días, ¿cómo amaneció? ¿Cómo está? ¿Ya sonrió hoy? Eso es lo primero que tenemos que hacer.
0: Es lo más importante. Bueno, oiga, ¿sí ha visto usted, Dayana, que cuando hay partidos siempre existen dos tipos de personas?
1: Pero claro, Sandrito, los que están viendo, por ejemplo, el marcador bien atentos y los que están escribiendo por ahí por WhatsApp, oiga, ¿cómo va la cosa?
0: Oiga, no vaya a ser usted de los segundos del grupo.
1: Más bien, mucho cuidado a esta información, porque si ustedes son clientes prepago, claro, esta información les va a interesar.
0: A ver, cuente pues, Dayana.
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1: Y estamos con información de Claro, por supuesto, a las 7:24 minutos.
0: ¿Qué canciones debemos, Dayana?
1: Mi Sandrito, estamos debiendo Quieres Matar al Ladrón, Solamente Tú, de José Vélez, que es buenísima también.
0: Ah, esa es una canción sota.
1: Sí.
0: Nosotros la teníamos ahí en el...
1: Claro.
0: ¿Sí?
1: Sí, sí, sí.
0: ¿Y cómo se llama? Sí, Solamente Tú.
1: Sí, señor.
0: Bueno.
1: José Vélez.
0: Vamos a ver.
1: Vamos a pagar deudas.
0: Es el archivo romántico, a ver si es cierto. ¿Ves? Sí.
1: ¿Cómo así,
0: Dayana? Sí, sí, tienes razón, Dayana.
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0: Tú solamente tú, José Vélez, tú solamente tú, se Costa de Marfil, ¿no?
1: Oiga, pero es que estoy sorprendida con la cantidad de camisetas de fútbol que tiene.
2: Y las que faltan. Buenos días, gente apasionada. Bésame.
0: La voz de Michael Cardona.
2: Ya Sandro Mike. Me bautizó. Pues en el bajo mundo me conocían como Mikey, pero bueno, ya ahora.
0: No, en ningún bajo mundo.
2: Ya, no, es que aquí ya estamos arriba.
0: Igual siempre has estado en el alto mundo porque te lo mereces.
2: Ah, sí. Es que es muy bello.
0: Como Mikey Cardona, Mikey. Pero así la es. Gente sabe que para mí es Michael.
2: Michael, y es que así me llamo,
0: es
2: señor Sandro.
0: Es el nombre de él, Michael.
2: Buenos días,
0: ¿sabe quién está muy contento conmigo?
2: ¿Quién está contento?
0: Su mamá y su papá.
2: Tan bellos. ¿Por
0: qué? Que le diga Michael.
2: Ah, no, es que ellos me bautizaron Michael, Michael. Y la gente me fue cambiando en el rumbo de los años. Por sí.
0: Ya me dijeron, Sandro, diga gracias por decirle Michael.
2: Y como nací en los 90, ese era todo el furor de Michael Jackson.
1: Ah,
2: entonces,
1: claro,
2: tú no era Michael. Y ellos no me pusieron el nombre por Michael Jackson. Porque según mi padre, Michael significa el rey del sol.
1: Ay, qué lindo.
2: Ah, entonces que yo llegué a alumbrar la casa.
1: Ay,
2: el 23 de marzo de 1990. Ese día, no es un artista de Bésame, pero ese día Madonna lanzó una canción llamada Vogue que cambió el mundo. El 23 de marzo. En 1990.
1: Cuando llegaste.
2: Cuando yo llegué, llegué con Madonna bajo el brazo.
0: Estaba mirando que el nombre Michael,
1: sí,
0: es origen hebreo. Uh-huh. Y significa literalmente que es como quien es como Dios. Es un nombre teofórico que representa la humildad y el reconocimiento de la grandeza divina.
1: Qué lindo.
0: Famoso históricamente por ser el nombre del arcángel protector.
2: Imagínese.
0: No,
2: viene con una protección.
1: Ay, qué hermosura.
2: Mis padres van más allá. ¿Quién lo ve, Sandrito? Sandro, tengo antojo de una canción.
0: Bienvenido,
2: muy bonita que nos va a poner
0: eso,
2: a reflexionar un poco. Si se puede, si no, usted me dice, Michael, no. Y ya, yo me resigno.
0: Pero, tranquilo, dígame qué canción.
2: La tenemos en la lista: Café y Petróleo, Ana y Jaime.
1: Ah,
2: se puede. Tu patria es mi patria, tu bandera es mi bandera, gente, gente. Qué canción tan linda.
1: Muy
2: a todos
1: bien.
2: Nos debe doler ese país por igual.
0: Entonces, usted me la presenta, por favor.
2: 7 de la mañana, 29 minutos, ya viene la tarea, claro, viene la hermosa reflexión de Sandro, que me les metí por aquí, en La Voz de Colombia, Bésame, aquí están en Jaime, Café y Petróleo.
0: Pues yo le dije quién era primero, ¿no?
2: Ah, pero no, pues, muchas gracias.

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1: Ahí estaban las voces de Ani Jaime, el tema Café y Petróleo.
2: Talento colombiano, las 7:32.
1: Momento para invitar a la Voz de Colombia, Bésame con Dayana Gutiérrez, la tarea para hoy, Dayana.
2: Pues hoy es viernes, Andrito, y justamente vamos a pensar en un amigo o un familiar que queremos mucho y vamos a llamarlo o hablarle también con, por medio de la facilidad del internet y decirle, bueno, ¿cuándo nos vemos, pues?
1: Eso.
2: Vamos a salir y recargarnos porque sí es muy bueno esos espacios, Andrito, donde uno dice que se va a ver con alguien que uno quiere mucho y que se puede incluso desatrasar de todo lo que ha pasado.
1: Es la tarea para hoy.
2: Vamos a llamar a alguien y organizar una salida, sea para este fin de semana, para hoy, sea para el próximo fin de semana, pero que ustedes sepan que van a respetar esa fecha.
1: Con seguridad que esa llamada puede transformar el día de esa persona especial.
2: Sí.
1: Una llamada, escribirle algo a alguien transforma el momento de una persona. Así que empieza diciéndole, como decía Dayana, unas frases como quería escucharte, por ejemplo.
2: Qué bonito.
1: Hoy me acordé de ti. Uh-huh. Y quería decirte lo mucho que te valoro. Hable de algo positivo que hayas aprendido recientemente. ¿Y cómo esa persona ha influido en tu crecimiento? ¿Cuál ha sido tu mayor reto esta semana? Pregúntale a alguien, ¿no?
2: Sí.
1: ¿Cierto?
2: Claro.
1: ¿Qué te ha hecho sonreír últimamente? Esa llamada casual se convierte, como ya lo decía Dayana, en una especie, un espacio. Es un espacio seguro para desahogarse o simplemente, gente linda, para reír juntos.
2: Qué dicha. Son las 7:34.

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1: Muy bien, qué buena tarea para hoy.
2: ¿Ya llamaron o ya le escribieron al amigo?
1: A Jaime Giraldo de Los Verdes. Un abrazo, mi hermano Jaime. Hoy teníamos una cita. Estaba contando que se presentó un inconveniente hoy, pero esa cita es de cada 8 días, como dice él.
2: Tan bello. Y además, escucho, ¿cierto que uno recarga?
1: Escuchó la tarea. Tenía un viaje. Tuve que cancelarlo por problemas personales. Pero un abrazo gigante que está en su carro. Estaba escuchando La Voz de Colombia, Bésame, a mi amigo, mi hermano Jaime Giraldo.
2: O sea que por ese lado ya hicieron la tarea.
1: Ya hicieron la tarea. Y llevando la tarea hay una reflexión que tiene que ver con un niño.
2: Sí.
1: Que quería conocer a Dios. El niño quería conocer a Dios. Vea, ese pequeño niño quería pues conocer a Dios. Y él sabía que era un viaje más bien como largo, ¿cierto? Hacia donde vivía Dios. Entonces empaquetó una maleta con panecillos y jugos. Panes y jugos. Y emprendió su partida. Cuando había recorrido una parte del camino, se encontró con una viejecita, con una abuelita. Estaba sentada en el parque, observando algunas palomas. El niño se sentó junto a ella y le abrió su maleta. Estaba a punto de tomar su zumo de jugo cuando notó que la viejita tenía como hambre. Entonces él le ofreció un panecillo y jugo. Ella lo aceptó muy agradecida. Su sonrisa era tan bella que el niño quería ver esa sonrisa nuevamente. Entonces él le ofreció otro pan para que se riera. Nuevamente ella volvió a sonreír. El niño estaba encantado. Ellos se quedaron allí toda la tarde comiendo y sonriendo. Pero ninguno de ellos decía palabra alguna. Ninguna. Cuando empezó a oscurecer, el niño estaba cansado y se levantó para irse nuevamente a su casa, ¿cierto? Y cuando fue a empezar a irse, dio unos pasos, se dio la vuelta y corrió hacia la viejecita y le dio un abrazo. Ella le dio la más grande y hermosa sonrisa. Cuando el niño abrió la puerta de su casa, su madre estaba sorprendida porque la felicidad que el niño demostraba era muy tremenda. Ella le preguntó, ¿cuál era la causa? Él le contestó, mamá, he comido con Dios. ¿Y sabes qué? Tiene la sonrisa más bella que nunca he visto. Mientras tanto, la viejecita también llegó a su casa llena de felicidad. Su hijo estaba anonadado por la paz que mostraba en su cara y preguntó, mamá, ¿qué hiciste en el día de hoy que te has hecho tan feliz? Ella contestó, comí panecillos en el patio con Dios. ¿Y sabes qué? Él es más joven de lo que yo esperaba. Esta historia, gente linda, nos indica dónde podemos encontrar a Dios. Miren la tarea que colocó Dayana hoy, llamar a esa persona. Es un gesto, solo es un gesto. Y en ese gesto uno siente como si viera a Dios, como si sintiera a Dios. Uno dice que la vida es muchas cosas grandes, y mira que son cosas pequeñas. Nos pasamos la vida buscando una visita de Dios,
2: sí,
1: una señal, pero estamos muy ocupados para reconocerlo. No lo reconocemos. Así que empieza por unos 2 minuticos hoy en esas personas que te has encontrado a lo largo de tu vida. Y al igual que el niño y la viejecita, has visto a Dios en ellas. Seguro que son más de lo que pensabas. ¿Sí o no, gente linda? Hoy con ese gesto a alguien, mira que es pequeñito,
2: sí,
1: y vas a hacer que esa persona vea a Dios en ti.
2: Tremendo.
1: Porque le vas a arreglar el día.
2: Por supuesto.
1: Yo no creo que es que Dios va a venir a presentarse, ¿no? Él te manda cuestecitos. Él te mandaba cosas.
2: Y hoy los cariñitos por ahí en el camino.
1: Y hoy te va a mandar seguramente el saludo a esa persona que tanto quieres que te escriba o que te hable.
2: ¿Listo? Sí.

0: 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En Bésame son las
1: 7:49.
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3: 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Son las
1: 7:51. Buenos días.
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4: 7:54 en La Voz de Colombia. 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
8: 7:58 en La Voz de Colombia. 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
2: Ya son las 8 en punto en La Voz de Colombia. 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
8: Gracias.

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2: En Bésame en las mañanas en esta nueva hora, ya son las 8:05, así que muy buenos días y feliz inicio de jornada laboral en las oficinas.
1: Recuerden la tarea, llama a un amigo o familiar que quieras mucho y organicen un encuentro donde puedan recargarse.
2: Listo.
1: Esa es la tarea.
2: La tarea de hoy, viernes delicioso,
1: Sandro. Buenos días, Sandro, Dayana. Les solicito una canción, Mi Guitarra de Juan Pardo. Las canciones se piden cantando.
2: Un audio cortico en el 302-2729-949.
1: Hola, amigos de Bésame. Soy Ani Ferro, bogotana. Vivo viviendo en España, Las Palmas de Gran Canaria, la ciudad natal de José Vélez en Telde.
2: Así es.
1: Donde nació José Vélez. Me encantaría escuchar la canción Penélope de Diego Torres. Les recuerdo que hoy las canciones se piden cantando. ¿Qué vemos por ahí?
2: Estamos viendo qué está pasando entre los dos de Silvana.
1: ¿Qué pasa entre los dos?
2: ¿Qué pasa entre los dos?
3: Sandrito, Dayana, buenos días.
2: ¿Cómo estás?
3: Para ver si me complacen a mi amiga Marta allá en el barrio Santa María con la canción que dice así de Sandro. Yo tuve los amigos que el dinero puede dar y a veces le hice trampas para poderle ganar. Después, al final, la vida sigue igual. Hey. Al final, la vida sigue igual.
1: Hey. Esta artista también estará con nosotros, Dayana, el 8 de agosto.
2: Ya casi. Tauro. Es el concierto romántico de feria en Envigado.
1: Y les tengo una noticia en cuanto a este concierto.
2: ¿Qué pasó?
1: Apenas escuchamos este tema de Silvana Di Lorenzo, que ahora parte de ese concierto les voy a contar.
2: Ansiosos y atentos.
1: Escuche qué canción tan linda es. No.

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1: Ella es Silvana Di Lorenzo, estará junto a Tormenta, Daniel Magal por primera vez en Medellín, Los Iracundos del Uruguay. Silvana Di Lorenzo, Jerónimo, gente linda, este concierto es el 8 de agosto. ¿Sabes qué noticias me acaban de dar?
2: ¿Qué cosa, Sandrito?
1: Me llama Alex Tabal de Divisa y me dice que los que pidan la boleta hoy a domicilio en el 324-271-7978, el domicilio es gratuito.
2: ¿En serio?
1: La llevan en cualquier lugar de la área metropolitana.
2: Excelente.
1: Y se la llevan a domicilio.
2: No dejen la compra para, bueno, después, para más tarde, para, porque mejor dicho, está tan bueno ese concierto romántico de feria que rapidito se agotan las entradas entonces.
1: Entonces, ¿qué les vamos a pedir? Ya mismo van a marcar el 324-271-7978. O escribe. Escribe y se van a contactar con usted. Se la llevan a domicilio hoy. Hoy se la llevan a domicilio. Con el domicilio gratis.
2: Concierto romántico de feria para que entonces alisten, por supuesto, esas lindas canciones. Las boletas también están disponibles en latiquetera.com.
1: Pero para el domicilio gratuito es en el 324-271-7978.
2: ¿Listo?
1: Eso va a ser un conciertazo, ¿no?
2: Conciertazo de feria, Sandrito.
1: Y va a estar entonces Los Iracundos también.
2: Ay, Uruguay aquí presente también. Traicionero corazón.

0: Al final la vida sigue igual, gente linda.
1: Porque nací para triunfar, Sandrito, dice la canción
0: y
1: también.
0: Al final la vida sigue igual.
1: Sí, sí, sí.
0: Y para que la vida siga igual de feliz, hay que pensar en que las parejas estén felices.
1: Ay, Sandrito, ¿qué haríamos nosotros a veces sin ese apoyo en la casa que nos recibe con ese amor y todo, ah?
0: Total, total, sería algo muy, muy complicado.
1: Así es.
0: Bueno, gente linda, precisamente tenemos a don Rodolfo Lara, Rodolfo Lara en la voz de Colombia, ¿ves? Que va a hablarnos de un producto que une más el sentimiento del amor de las parejas.
1: Qué bonito, Sandrito, me encanta entonces.
0: Y nos hace enamorarnos más de nuestra selección Colombia.
1: Uy.
0: Nuestro equipo amado en el Mundial. Y toda la promoción mundialista porque está entregando entonces esa camisa de Colombia.
1: Listo, maravilloso, para estar uniformados en familia.
0: Yo siempre tengo puesta la camiseta del Centro de Terapias Alternativas. José Celestino Mutis, 43 años.
1: Oiga eso.
0: 43 años. Don Rodolfo, buenos días.
2: Colo, muy buenos días, Sandro, Dayana, muy buenos días. Los veo con la camiseta bien puestecita, los felicito.
0: Sí, señor.
1: Total,
0: sí, señor.
1: Aquí estamos.
2: Y yo quiero que los oyentes también tengan la camiseta, la de Colombia.
0: La que tanto amamos.
2: Claro, la que debemos tener hoy, mañana, el domingo, el martes, que también volvemos a jugar y todos los días. Camisetas de Colombia. Voy a regalar. ¿Les parece? A ver, ¿cuántas? Vamos a dejar que Dayana decida cuántas podemos regalar hoy.
1: Por compra, 3.
2: Listo.
1: Mamá, papá, hijo.
2: Listo. Una Sandro, otra Dayana y otra la regalo yo. Ahí está, vea.
1: Eso.
0: Vea, meto.
2: Listo. ¿Cuántas pone Sandro?
0: Pues me sirve que una Dayana, una yo. Sí. Y otra usted, ¿cierto?
2: Sí, señora.
0: Entonces,
2: sí.
0: Yo meto para la mía.
2: Listo. Vale. ¿Cuánto va a colocar? A ver, veo.
0: Lo que vale la camiseta.
2: Listo, no hay problema. Pero como no es una, ni son dos, ni son tres, son 60 camisetas que voy a entregar. ¿Quiénes van a recibir estos regalos?
0: O sea,
2: los que compren. ¿Cómo están?
0: 10 personas entonces.
1: Sí.
2: 60.
1: 60.
2: A ver.
0: Tres.
1: No,
2: a ver,
1: no, son, no.
2: A ver,
1: no.
2: Pásenme al tablero al matemático Sandro.
0: A ver,
2: ¿cuántas camisetas?
0: Son 60,
2: si son de a 3,
0: 30.
2: Si son 60, ¿cuántas promociones serían?
0: 30.
2: Niño Sandro. Ah, no, 30. Sandro.
0: No son 30, Dayana.
2: 30 por 3 por 3, ¿cuánto es?
0: 3 por 3, 9. No, 3 más.
2: Ah, ¿y 3 por 2?
0: 3, 20 sí. Personas.
2: Ah, bueno, muy bien, ganó el año. Muy buen matemático. Excelente.
0: Gracias.
2: ¿Qué diría Valdor donde lo estuviera escuchando?
0: 20 personas que van por 60 camisetas, cada uno por 3.
2: Vea, aquí Sandro hasta matemática nos enseña, ¿eh? Excelente.
0: Es que la vida, entonces, la vida hay que vivirla como una matemática, don Rodolfo.
2: Exactamente.
0: Vea, más.
2: Uy, pero con la suya.
0: Vea, más alegrías.
2: ¿Sí?
0: Menos tristezas.
2: Ajá.
0: Dividimos las penas y multiplicamos el amor, que hoy nos va a usted a multiplicar el amor, ¿verdad?
2: Ahora sí todo tiene explicación. Sandro el matemático, por eso multiplica muy bien. Excelente. 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
0: Promoción mundial, don Rodolfo Lara.
1: Una promoción excelente. De fin de semana, además, maravilloso para que las familias y las parejas puedan compartir junticos este fin de semana.
0: Ese regalo.
1: Sí.
0: Regalo del amor, más la camiseta de Colombia.
1: No. Con todos los juguetes, como se dice por ahí.
0: Así es.
2: Exactamente. 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
2: Una y receta las de matemáticas.
0: Amor. Sí. 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
0: Receta de amor, Rafael Acarra.

0: Las 8 de la mañana, 27 en La Voz de Colombia. 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
1: Buenos días.
2: Muy buenos días, Sandrito, Mari, Dayana, David.
1: ¿Estás?
2: Excelente día. Quiero escuchar esta canción de Claudia de Colombia que dice: el río Vadillo fue testigo de que te quise, y en sus arenas quedó el reflejo de un gran amor, de una pareja que allí vivió momentos felices. Entre sus aguas juró quererse con gran pasión.
1: Muy linda, Río Vadillo, entonces, de Claudia de Colombia.
0: Mis bonitos locutores, dice.
1: Ay, ¿cómo estás?
0: Les cuento que no puedo pedir cantándolo, estoy trabajando. Pero les mando un fuerte abrazo desde mi trabajo como pediatra.
1: Ese abrazo recibido con todo el cariño.
0: Dice que está trabajando como pediatra, de hecho, en este momento.
1: Ay, qué hermosura, cómo admiro esa carrera.
3: Muy buenos días, mi emisora. Bésame con Weimar Guerra desde San Galán, Antioquia. Dayana Amor. Hola, Sandro, ¿cómo has estado? A ver si me hacen el favor de colocarme.
1: Sí. ¿Cuál?
3: Amigo, yo te invito a una copa.
1: Ya no tomo, gracias.
3: Amigo, yo te invito a un café.
1: Bueno.
3: Vamos a brindar la vieja loca. De ayer cuando teníamos 16.
4: Buenos días, Sandro. Buenos días, Dayana. Mi nombre es José Reposto Sintonía, de acá del municipio de Bello.
1: Hola, José.
4: Escuchar. Te quise, te quiero y te querré. Yo escucho La Voz de Colombia, bésame. Que Dios me los bendiga, un feliz día.
1: Amén, a ti también.
5: Les voy a contar la historia de dos muchachos que en su juventud solían llevar serenata a la misma chica. El tiempo los separó y fue también el tiempo el que se encargó de reunirlos otra vez. 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
1: Las 8 de la mañana, 32, en La Voz de Colombia, Bésame. Dayana.
2: ¿Qué pasó, Sandrito?
1: 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Cuando hay un partido que siempre existen dos tipos de personas.
2: Pues claro.
1: Dos tipos de personas.
2: Pues están unos en el grupo, por ejemplo, pegados viendo el marcador, viendo cómo transcurre. Pero también hay otras personitas que aparecen escribiendo por allá, oiga, ¿cómo va?
1: No vaya a ser usted, amigo oyente de La Voz de Colombia, del segundo grupo.
2: No, pilas. 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

0: 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Son las
1: 8 de la mañana, 38 minutos.
2: Ya vienen los tips de Dayana.
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1: Los tips de Ayana, Sandrito y oyentes para esos papás que ya tenemos hijos adolescentes. ¿Cómo me les está yendo con esa adolescencia? Es una etapa bastante, Sandrito.
0: Usted no me está

0: pasando por eso.
1: Retórica, sí, sí, claro, en este momento estamos ingresando a ese nuevo mundo de la adolescencia, como papás.
0: No, pero Dios los bendice.
1: Ya tú pasaste por esa etapa.
0: Sí.
1: ¿Qué tal?
0: Y es difícil. Pero igual, mire, nosotros venimos al mundo sin ningún manual. Es el mismo corazón, por eso lo que decíamos ahora de los 10, de las 10 momentos, uno de ellos es hacer el caso al instinto.
1: Sí.
0: Con los hijos funciona mucho el instinto. Yo pienso que los hijos hay que manejarlos como si fuera una cometa.
1: Sí, ¿cómo es eso?
0: Que la cometa, usted le suelta la cometa.
1: Sí.
0: Pero también le recobra.
1: Ay, Sandrito, y ese tema, esa parte de ahí, ese límite, o saber en qué momento soltar y en qué momento agarrar, esa
0: la cometa es le complejo. Dice, la cometa le dice.
1: Sí.
0: Usted va a estar hablando de una cometa, usted le suelta.
1: Se tira.
0: Desaporota, usted le suelta desborotado.
1: Sí.
0: Pero llega un momento que se va acabando el viento, que tiene que hacer.
1: Recoger.
0: Otra vez el hilito. Trayendo y soltando y trayendo. Yo creo que así se pueden manejar los hijos de una manera muy especial. Y ese cuento de que es que yo soy su amigo o soy su amiga, sí, es muy bonito.
1: Sí.
0: Pero también es el papá y la mamá.
1: No se nos puede olvidar esa parte.
0: Esa autoridad tampoco se puede perder. Sí, cuando uno dice, yo creo que es metafórico. Ser amigo de los hijos es una manera muy especial de que ellos confíen los problemas en ti.
1: Claro.
0: Y no afuera. El primer paso que un hijo fracase es no hacerle caso a la mamá o al papá.
1: Sí, y los consejos.
0: Y los consejos, pero para que esos hijos también tengan como ese momento bacano para contarle al papá o a la mamá sus cosas, también hay que brindarles esa confianza.
1: Así es, Sandrito.
0: Porque hay mamás que todos con el rejo en la mano y ahí se complica la cosa.
1: Ay, es muy difícil, Sandrito, porque bueno, hay que tratar a los hijos también con amor y los hijos a los papás con mucho amor.
0: Y yo con los castigos.
1: Y respeto. Sí, los castigos también juegan un papel ahí muy importante.
0: Dependiendo del castigo, ¿no?
1: Ay, sí.
0: Bueno, vamos a escuchar los tips de Dayane que tienen que ver con la adolescencia.
1: Los adolescentes, nuestros hijos, aunque ya no nos necesitan para todo, mucho ojo, porque sí necesitan de nosotros más que nunca. Dejan de pedir ayuda para hacer sus cosas, pero necesitan que estés presente para escucharlos, para seguirlos guiando y acompañándolos en esta etapa llena de muchos cambios. Por ejemplo, cuando pasas de ser su todo a sentir que de pronto los papás van estorbando un poquito. Un día, sin previo aviso, su habitación se convierte en un refugio y sus amigos en su mundo. Bueno, el tip, por supuesto, es respetar ese espacio, pero también brindar, Sandrito y oyentes, ese apoyo y ese acompañamiento como papás. La orientación. También está, recuerda, no te están rechazando, no nos están rechazando. Está intentando descubrir quién es fuera de tus brazos. No es desamor, es el curso natural de la vida. Aunque a nosotros nos parta el alma en silencio, en casa ellos están en esa exploración interna.
0: De acuerdo. Eso es muy importante, Dayana.
1: Tu nuevo papel.
0: Las mamás y los papás piensan que hay rechazo y que los hijos dejan de quererlos.
1: Ay, Sandrito, eso duele.
0: Pero es que no es así.
1: No es así. Si
0: eso no pasa.
1: Es verdad. Tu nuevo papel es ahora el más importante. Ya no eres la que maneja el barco. Ahora, escuchen muy bien, eres el faro. Te van a empujar para probar su independencia, pero necesitan saber que sigues firme ahí, con la luz encendida, esperando en silencio para cuando decidan regresar a refugiarse en ti. Ese tip es impresionante.
0: De acuerdo.
1: Deja ir la culpa, los días difíciles lo están haciendo bien, en esos días más difíciles todavía. Un abrazo a todas las mamás y papás que hoy están criando desde la paciencia y el amor infinito. Desahógate, por supuesto, con las personas que saben que van a recibir tu apoyo, que te van a escuchar y ya tal vez pasaron por esta etapa de la adolescencia con sus hijos.
0: Muy bien, oye, hay que resaltar esos dos puntos.
1: Sí.
0: El punto de nunca es que te estén dejando de querer. Y ese punto que hay que estar ahí, siguiendo como ese faro.
1: Claro.
0: Qué sí. Buenos tips de Dayana hoy.
1: Con todo el gusto, Sandrito. Excelente. Para nuestros hijos adolescentes y papás también que están viviendo esta adolescencia.
0: De acuerdo. Y seguramente los hijos, cuando hacemos caso a las mamás y a los papás, no volvemos en un adolescente.
1: Claro.

0: 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En Bésame son las
1: 8:49 minutos de la mañana.
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5: 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En Bésame son las
1: 10 minutos nos separan de las 9 de la mañana, ya son las 8:50.
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11: La Voz de Colombia, ves a 8 de la mañana 56. 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
12: Pues, Andrito, antes de Claro, quiero enviar un saludito por acá que tenemos pendiente. Las chicas de Cuidarte en Boston, Massachusetts, que ahí están escuchando La Voz de Colombia. Bésame, un abrazo muy grande.
11: Un abrazo para ellos. Gracias por escuchar La Voz de Colombia. Bésame, donde quiera que se encuentren.
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3: 8:57 en La Voz de Colombia, bésame. 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
4: 8:59 minutos en La Voz de Colombia. 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
2: 9 de la mañana, un minuto, en La Voz de Colombia, bésame.
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0: Fantasías, mientras yo viviré de fantasía, dice Chayanne.
1: La voz de Colombia, bésame.
0: Pero también se vale vivir de fantasías.
1: Bueno,
0: a veces se cumplen.
1: Sí, en algún momento sí.
0: Mire, yo por ejemplo, ayer pensaba que no iba a ver a Mario porque yo tenía otra diligencia. Y sí, tenía fantasía de comenzar el programa con Mario y se me dio.
2: Yo pensaba que llegaba y no lo encontraba.
0: Mejor dicho, una cosa es lo que piensa uno y otra cosa es los designios de Dios.
1: Así es,
2: sin duda alguna.
0: Más que dicen por ahí, los problemas de la vida, déjaselos a Dios. Si tú no puedes cambiar nada, porque no está en tu capacidad a cambiar algo, pues déjaselo a Dios.
2: Sí,
0: y si Dios no lo cambia, es por ahí. ¿Cómo es que dicen por ahí? Si Dios te da, te quita algo, es una bendición porque te salvó de algo, ¿no?
1: Sí,
2: así es.
0: Pues por eso Dios sabe cómo hace sus
2: todo
0: cosas.
2: Todo es con propósito, todo.
0: Con propósito me tocó con Mario otra vez. Mari Wheeler, Dayana Gutiérrez, Sandra Alberto Muñoz, porque hoy Mari sí se va de vacaciones.
2: Hoy sí me voy de vacaciones. Feliz viernes, fin de semana, ¿cómo estamos?
0: Les tengo una buena noticia, yo que no volví hasta julio 17.
2: Sí.
0: Le quedó julio 9. Ahorita le cuento por qué.
2: Ok, está bien.
0: Para que se programe, ¿listo?
2: No hay problema, no hay ningún problema.
0: Ahorita le cuento el porqué.
2: Bueno, me acaban de dar la noticia así en frío al aire. Sí,
0: no es el 17 que viene.
1: Es el 9.
0: Es el 9 de julio.
2: Está bien. No pasa nada.
0: Ella me mira, Dayana me mira, se ríe como.
2: No tengo ni idea, pero.
1: Estamos aquí enterándonos en vivo y en directo, no sabemos nada.
2: En este instante, pero hágale, Sandrito.
0: Mentira, madre.
1: Ay, no, Sandrito.
2: Yo dije algún evento, algo pasó.
0: Estoy charlando.
1: Sí, una plancheteca por ahí.
0: Vuelvas el 17.
2: El 16.
0: ¿El 16 o
2: 17? Es que no sé con lo del festivo que organizaron. Si ese
0: eso dijeron que no va a ir nada.
2: Entonces el 16.
0: Bueno,
2: el 16, bueno, no pasa
0: nada. Eso sí lo dijeron que no.
2: Listo, entonces el 16 estoy aquí nuevamente.
0: Bueno, Mari, entonces esperamos tiempo de conocer su tema de hoy.
2: Claro, claro que sí. En esta mañana de viernes, 9:11 en la mañana, vamos a hablar de las canciones que deberían ser parte de la selección mundial. Es decir, esa canción que para usted en el amor es de parte de la selección, de las principales, de las titulares, más exactamente, es la palabra, que deberían ir en la selección mundial de canciones. Y es una pregunta muy difícil, porque uno tiene muchas canciones que le gustan.
0: Muchos titulares.
2: Muchas titulares. Uno podría dentro de su playlist tener las 11 titulares, pero vamos a hacer una sola playlist donde cada oyente nos propone una canción, su canción titular.
0: Titular.
1: Sí.
0: La titular para usted. ¿Cuál canción la titular para Mari?
2: No he podido, Sandrito, tener una titular. Sé que la voy a sacar de una canción de José Luis Perales, eso sí está claro.
1: Sí.
2: Lo que no sé es cuál, pero listo, me voy a ir con Cuando Vuelvas, pues.
1: Uy, sí.
2: Cuando Vuelvas, de José Luis Perales.
1: Muy buena.
0: Y Dayana.
1: Me voy por Emanuel, El Día Que Puedas.
0: ¿Esa es la titular?
1: Sí.
2: Esa es la titular. ¿Cuál es su canción titular para hoy que debe estar en la selección de canciones mundiales?
0: Yo estoy seguro que tanto Mari como Dayana conocen la mía y los oyentes también.
2: Camilo.
0: ¿Cuál es mi titular?
1: Mi mundo, tú. ¿O cuál?
2: El amor de mi vida.
1: El amor de mi vida. Ah.

0: El amor de mi vida sigue siendo tú y ha sido tú, una canción que a veces puede dedicar pues a esa pareja que se ama, que será el amor de su vida por siempre. Y también se la cantaba muy bonita para su mamá también. Hoy se cumplen ya 7 años de la muerte de mi mamá, hoy 19 de junio.
1: Doña Yoselina.
0: Hoy la estaba recordando con mucho cariño y como se debe recordar, con una sonrisa.
1: Pues hasta esta canción también es para ella.
0: Total.

0: Buenos días, para mí Lloraré de Vicky es un himno y va de capitán en mi lista.
1: Me encanta, puso cinta de capitán y todo, me parece genial.
0: Recuerda a nuestra amiga que es pediatra, dice que amo a mis pequeños y amo a la emisora.
2: Besos. Divina, hermosa.
1: Linda.
2: Hay un saludo muy especial para uno fiel oyente que se llama Ángela María Ortega Sierra. Ella siempre está conectada, disfruta mucho nuestras mañanas cuando estamos junticos. Dijo que le enviáramos un saludo. Ayer estuve cumpleaños, así que se vale todavía decir feliz cumpleaños.
1: Claro, feliz cumpleaños atrasado, Angelita. Un abrazo para ti, gigante.
0: Oye, eso por acá, que mi titular es Ese Tipo Soy Yo. De
3: Uy. Buenos días, voz de Colombia, con Alex del barrio Buenos Aires.
1: Hola, Alex.
3: Mi canción titular, que casi nunca falla en la voz de Colombia, es Esta Cobardía Chiquitete. Un excelente día para todos.
1: Tremenda
3: canción. Yo escucho desde Colombia, Bésame.
0: Esta cobardía de chiquitete.
4: Bueno, gracias a Dios, una semana más, afortunadamente con salud. Cierto que sí, mesa de trabajo, la voz de Colombia.
2: Sí,
4: bueno,
2: sí.
4: Entonces, Mari,
1: hola.
4: Felicitaciones. Que disfrute bastante esas vacaciones.
1: Eso, gracias.
4: La pregunta. Sí, son muchas. Yo me voy a ir por dos. Me van a pasar las dos y me hacen el favor. Por favor.
1: Ay.
4: Me voy con Si el amor llama a tu puerta. Esa es de Julio Iglesias. Es un español espectacular. Y me voy con la de Sergio Facchelli, Tú Eres Lo Que Más Quiero, entre otras, pues. Que tengan buen resto de día, la voz de Colombia, Bésame, Te Enamora.
0: Yo creo que todas las canciones de esta emisora podrían ser tranquilamente titulares, ¿no?
1: Todas pueden ser titulares, y lo lindo es que dentro del gusto musical de nuestros oyentes hay una variedad gigante.
0: Total.
1: De esa canción que es su titular en este viernes.
0: Buenos días.
5: Hola, muy buenos días.
2: Buenos días.
5: Sandrito, Dayana y Mari.
1: ¿Cómo estás?
5: Qué rico participar en este nuevo día con ustedes.
0: Bienvenida.
5: Me estoy llamando
0: siempre
5: de acá, desde Belencito Corazón. Y mi canción mundial es La Familia, de los hermanos Galán. Que tengan bonito día y muchos éxitos. Mari, disfrútate tus vacaciones.
1: Gracias, hermosura.
5: Que son excelentes. Mente, descanso.
1: Gracias.
5: Chao.
0: Buenos días.
5: Chao.
0: Para todos. Mi canción mundialista es Todos Somos el Mundo. Ya que estamos en elecciones y por supuesto en el mundial.
2: Uh-huh.
0: Feliz día para todos.
2: Por acá nos dicen también que se van por todo, con todo por nada.
1: Uf,
2: muy bueno. ¿Cómo es esto?
6: Mari,
1: hola,
6: saludos,
1: hola.
6: Bendiciones.
1: Un abrazo.
6: Mi canción mundial es Agárrense de las Manos, del Puma.
2: Ay,
6: José Luis Rodríguez.
2: Sí.
6: Bendiciones, se les quiere mucho. La voz de Colombia, Bésame.
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2: partido?
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1: Su canción titular en esta mañana.

0: Las 9:28 es la voz de Colombia. Bésame, 9:28.
1: Titular, Dios mío, Perales.
2: Titular también.
0: La pregunta de hoy es...
2: Sí.
1: ¿Cuál es su canción titular? La canción que debería estar en la Selección Mundial del Amor.
0: Así es. María, hablemos algo que es titular en la salud.
1: Uh-huh. Claro, hablemos
0: de
1: salud.
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4: Buen día, Mari.
2: Hola.
4: Dayana.
2: ¿Qué más?
4: Bendito. Un feliz día para todos. Gracias por acompañarnos en este hermoso día con estas lindas melodías que nos regalan todos los días en la voz de Colombia. Péstame. Ay, para mí la canción que debe estar de titulares, uh-huh, son dos.
2: ¿Cuáles?
4: De Rafael Martos, Como Yo Te Amo. Divina. Y de Napoleón, Vive. Uh-huh.
1: Uh-huh. Buena lección.
4: Chao, feliz día, gracias, un abrazo.
0: ¿Cómo es la pregunta de hoy, Mari?
1: ¿Cuál es la canción que usted pondría de titular en la Selección Mundial del Amor?
0: ¿Qué dicen por acá los oyentes?
2: A ver.
0: Una canción titular... Están enamorados de Ricardo Montaner.
2: Ah, no, pues que esa no puede faltar, Sandrita. Esa
0: no
2: es divina.
0: Puede faltar, y el artista maravilloso además.
2: Un artista que incluso nos ha emocionado bastante.
1: Bueno, lo tuvimos invitado en el especial del domingo de claro. Papá, porque es que es papá, no solamente él es como una dinastía completa. O sea, sí, Montaner sí. Es una dinastía completa. Todos sus hijos son cantantes y pues él nos ha dejado unas canciones que ni se diga.
0: Y yo les tengo una noticia, gente linda, tanto a ustedes como a los oyentes de La Voz de Colombia, Bésame. Es que nada más y nada menos que nuestra ciudad de Medellín,
1: ay,
0: va a recibir a Ricardo Montaner, no, gente linda.
1: Es esta felicidad tan
2: pero
1: grande.
2: Pero emocionante. Y es el 30 de octubre del 2026, cae viernes, ya miré.
0: Es una de las giras, Mari y Dayana, más exitosas del año. ¿Cómo se llama esa gira?
1: El Último Regreso World Tour 2026.
0: Ahí mire, luego de conquistar varios escenarios,
2: ¿sí?,
0: del mundo, 26 conciertos con muchos aplausos, como se lo merece Ricardo Montaner, no podía faltar Medellín.
1: Por favor, Medellín.
0: Mire, donde nació las canciones de Ricardo Montaner en Colombia fueron aquí en Medellín. En Medellín, a través de La Voz de Colombia, Bésame. Él tenía que tener su gira aquí. Eso, el último adiós, tenerlo aquí en Medellín, nuestra ciudad.
1: El Último Regreso World Tour 2026. Medellín será testigo de una noche inolvidable con las canciones de Ricardo Montaner. Viernes 30 de octubre, ya lo dijo Dayana, nos veremos en el Centro de Eventos La Macarena.
0: ¿Cuál es la canción que más le gustó a usted de Ricardo Montaner, Mari?
1: Será.
0: Será.
2: ¡Ay, Mari! ¿Te la quité? ¡Qué coincidencia! Pero también, sí, también me encanta mucho, Me Va a Extrañar.
0: A mí me gusta mucho de Ricardo Montaner, La Cima del Cielo.
1: A David Montoya le encanta Castillo Azul.
0: Lo vamos a tener aquí entonces el 30 de octubre, para que la gente se vaya preparando un concierto con el sello de La Voz de Colombia. Bésame.
1: ¡Ay, no!
0: Porque si uno escucha a Ricardo Montaner...
1: Es porque está escuchando
2: La Voz de Colombia, Bésame.
0: Entonces el concierto será todo el 30 de octubre en el Centro de Eventos La Macarena.
1: Es una producción de Phoenix Entertainment, uh-huh, y es una gira que lo consolida como uno de esos acontecimientos musicales más importantes del año con Ricardo Montaner, El Último Regreso.
2: 30 de octubre.
0: Y ya se pueden ir mirando para conseguir las boletas, ¿no?
1: Sí, señor. Las boletas están ya disponibles, ya podemos ir mirando entonces en Taquilla Live.
0: Mm. Taquilla Live, ya vas preparando. Es el 30 de octubre, pues no deja todo para última hora.
2: No, ¿qué tal? De una vez asegurar tener ese puesto porque es un concierto, Sandrito, que como lo decías, 26 conciertos completamente agotados. Esta sin duda alguna será la, no será la excepción. Así que, mis paisas queridos bellos, vamos a comprar de una vez esa boleta porque nos cae viernes fin de semana.
0: Claro, o sea, Medellín se prepara para una visita histórica.
2: Sí.
0: El concierto de Ricardo Montaner.
1: El último regreso de esta, de este tour tan maravilloso. Es más, les tengo el dato de la apertura de puertas de una vez para que se agenden.
0: Para que se preparen.
2: Rápido.
1: 5 de la tarde.
2: Ay, tempranito.
1: Aquí se le tiene todo el dato completico para que usted se agende de una vez y ese 30 de octubre lo tenga listico.
0: Aquí como aquí nacieron todas las canciones de La Voz de Colombia, Bésame, eso va a ser un encuentro de generaciones.
2: Sí, sí,
0: de claro. Generación en generación, para que no nos perdamos este concierto. De una vez se lo estamos anunciando aquí en la casa de Ricardo Montaner.
2: La Voz de Colombia,
1: Bésame.
0: Vamos a escuchar de Ricardo Montaner, Me Va a Extrañar, entonces.
1: ¿Listo?
2: Uy, sí.
0: Ricardo Montaner, 30 de octubre, invita a La Voz de Colombia,
2: Bésame.

0: Ricardo Montaner en la voz de Colombia.
1: Ah, buenos días al equipo de trabajo. Saludándolos, Manuel Mateus. Quiero decirles que ustedes son una fuente de inspiración. Yo tengo un medio de comunicación digital regional. Hablo sobre el tema de salud mental. Y las historias que cuenta Sandro y ustedes hacen que sea una fuente de inspiración. Mi medio de comunicación es boyacense, los escucho, soy romántico 100%. Y en cuanto a la pregunta, yo pienso que en esas canciones caben todas las que colocan ustedes en la emisora. Me voy a ir por dos. Sí. Un ícono de esta música romántica, Roberto Carlos.
2: Uy, sí.
1: Lady Laura, puede ser una. Uh-huh. Y otro que no podemos dejar a un lado, sin quitarle mérito a los demás artistas.
2: Claro.
1: De Sandro. De Sandro tiene muchas. El maniquí.
2: Muy
1: por ese palpitar así. Bueno, ahí los dejo a consideración. Un abrazo y saludos desde la tierra boyacense, su merced.
2: Me encanta.
0: Un abrazo, su merced.
3: Buenos días, soy Marleni. Un saludo muy especial para Mari, Dayan, Sandrito. Dios me los bendiga, me los proteja muchísimo. Cuiden mucho esas voces que suenan, son las mejores voces de Colombia.
2: Ay, qué linda.
3: Bueno, la canción que me identifica para el Mundial del Amor es uno de Maná. Uh-huh. Eres mi religión. Gracias, un abrazo, chao. La voz de Colombia. Bésame.
0: Buenos días, mis amores. Voz de Colombia, bésame. Mi canción es El Amor de Julio Iglesias.
2: Listo. Mm-hmm.
0: El Amor de Julio.
4: Amigas de la voz de Colombia, buenos días.
2: ¿Cómo estás?
4: Mari, Diana, Sandrito, Bonarbe. Mi canción mundialista es una canción de Los Temerarios que se llama Mi Vida Eres Tú. Si se pudiera escuchar, sería muy hermoso escucharla en la voz de Colombia. Bésame 94.9. Feliz fin de semana, los quiero.
5: Igualmente, un abrazo.
0: Ya les de la suya, ¿cierto? Cuando
5: sí, vuelvas. Sí, claro, cuando vuelvas ya, que me la canté.
0: Colocamos Lloraré.
5: Claro, Vicky.
2: Vicky de Colombia, entonces.

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1: 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Son las
2: 9 de la mañana, 49 minutos.
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3: Son las 9 de la mañana, 54 minutos. 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
2: Son las 10 en punto. 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

0: Maravilloso Chiquetete con esta canción, esta cobardía, y esa es la canción que nuestros oyentes han propuesto que sea parte de la titular de las canciones que deberían ser mundiales en la selección romántica de La Voz de Colombia. Bésame, que es el tema de esta mañana. Sandro Alberto Muñoz, Mari Builes, y a esta hora también se nos suma doña Jessica Escobar. Doña Jessica, buenos días.
1: Muy buenos días, Mari, buenos días a este equipo tan bonito, La Voz de Colombia, Bésame, y bueno, a todos los oyentes, muy pero muy buenos días.
0: Cuéntenos, primero que todo, ¿cuál es su canción titular?
1: De José José.
0: Yo sabía.
1: Me gustan muchas. Por ejemplo, La Almohada me encanta.
0: ¿Almohada?
1: Sí.
0: Listo. ¿Y vamos a hablar hoy de?
1: Vita Total Force. Vamos a hablar de las personas que permanecen cansadas, agotadas, que sienten que su vida no tiene energía, que han perdido el ánimo. Es un producto muy bueno, natural y no es energizante.
0: Listo, entonces vamos a ir trayendo la libretica que dice Dominas Natura para anotar todo. Y ya vamos a hablar entonces de Vita Total Force para sentirnos mucho mejor. Mientras tanto, esta es la titular de doña Jessica. Le puso la 10 y es cinta de capitán, ¿cierto?
1: Sí.

0: Tremenda titular trajo doña Jessica hoy.
1: Y la historia detrás es muy linda.
0: Es una canción espectacular, sin duda alguna entra como esas titulares de nuestros oyentes y por supuesto de doña Jessica Escobar, que hoy nos vino a hablar de salud, pero antes había que escuchar la titular. Ustedes la vieran aquí, mejor dicho, cantando, que porque es fin de semana, como si no hubiera mañana.
1: Ay, no, es que, vea, le digo una cosa, Mari, no es solo aquí. Yo en la casa coloco la voz de Colombia Bésame y la canto todita. Y yo sé que muchas personas también lo hacen. Inclusive yo creo que lo heredamos de las tías. Yo heredé,
0: sí.
1: Yo heredé ese comportamiento de mis tías porque ellas hacían lo mismo y yo toda pequeñita apenas las miraba. Muy buenos días a todos aquellos que se acaban de conectar a La Voz de Colombia Bésame. Como siempre es un honor muy grande que Dios, que la vida, que Caracol, que Sandrito y que todos ustedes nos permiten estar acá. 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
0: Tratamiento, pero mejor dicho, que nos va a ayudar con el bienestar, a sentirnos mejor, a sentirnos descansados, que durmió pero no descansó. 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
1: Toda la familia, inclusive le voy a contar que lo pueden tomar jóvenes a partir de los 15 años.
0: Bueno, entonces, como es para toda la familia, aquí está Pimpinela a las 10:17 minutos.

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2: 10 de la mañana, 22 minutos, llega Roberto Carlos, ese tipo soy yo.

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1: Si escuchas a Roberto Carlos es porque estás escuchando La Voz de Colombia. Bésame, nuestros oyentes, pregunta por aquí por el valor, el precio que ya doña Jessica les va a contar.
2: Sí.
1: Sobre el producto de hoy,
2: Vita Total Force.
1: Dice ella, ya doña Jessica va a responder esa pregunta al aire y el por qué. Porque son campañas, ¿listo? Para porque de pronto no sea el valor al aire, es porque son campañas. Buenos días.
3: Muy buenas tardes, mi nombre es Marcela Caicedo. Hola, desde Marce. Bogotá. Conocí los productos de Dominus Natura gracias a la emisora La Voz de Colombia.
2: Hermoso.
3: Llevo año y medio usando el colágeno, el resveratrol, sí. 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Vita Total Force.
2: Wow.
3: Mi salud está muy deteriorada. Tengo artrosis degenerativa, ya casi no me podía sentar ni parar.
2: Jesús.
3: Estaba muy mal y mi salud ha mejorado mucho.
2: Ay, qué bien.
3: Es un testimonio que quiero dar de los productos de Dominus Natura. Muchas gracias.
2: Ay, gracias a ustedes. Gracias a ustedes por esos testimonios tan bonitos, porque yo sé que no es fácil a veces uno mandar un audio que salga en una emisora contando su testimonio, pero yo se los agradezco por dos razones. Primero, porque otras personas pueden escucharlo y confiar en la veracidad. Y segundo, porque de verdad, yo le decía a Mari, me siento tan contenta, pero tan contenta cuando yo escucho esos testimonios. O sea, nadie alcanza a imaginar cómo se me llena el corazón. Porque sí, yo les he dicho a ustedes que la compañía tiene que comercializar productos, porque hay pagos por hacer, porque pues obviamente una empresa tiene que tener rentabilidad, pues paga nómina, paga impuestos, tiene que sostener producto, bueno. Pero aparte de todo eso, uno dice, estamos haciendo las cosas tan bien que estamos ayudando a las personas a mejorar su calidad de vida. Y eso es una de las promesas de Dominus Natura, tu bienestar y el de los que amas. Y por eso me siento tan contenta. Hoy estamos hablando del Vita Total Force. ¿Por qué este producto? Porque este producto nos ayuda a tener energía. Hay personas que sufren de un cansancio crónico y hay muchas razones para tener ese cansancio. Casi siempre puede ser, en algunos casos, hipotiroidismo, en otros casos puede ser de pronto anemia, en otros casos puede ser exceso de trabajo físico, exceso de trabajo mental, pensar también genera un cansancio, un agotamiento emocional. Y todo eso empieza a generar en nosotros como una acumulación de un cansancio crónico. El cansancio crónico tiene varias, digamos, síntomas. Uno de ellos es que usted puede dormir y cree que durmió toda la noche y al día siguiente se levantó y se siente cansado, como que con fatiga, como que le faltó, como decían por ahí mi abuelita, como que le faltó, mija, el pelito pa'l moño. Porque uno dice, como que no dormí suficiente, pero dormí toda la noche. ¿O cuántas personas tienen la oportunidad de dormir hasta tarde, pero se levantan cansados? ¿O quiénes de pronto en algún momento han tenido que trabajar y decir, son las 12, 1 de la tarde, no soy capaz de seguir? ¿Qué es este cansancio? ¿Qué es este agotamiento físico, mental? Y uno empieza a sentir como falta de motivación, irritabilidad, cambios emocionales, dificultad para concentrarse, empieza a sentir entonces como que tiene poca resistencia física y usted empieza a acumular eso sin darse cuenta al punto en el que hay momentos en los que uno dice no doy más, no puedo más y acude a energizantes que no son naturales y que a pesar de que tengan algunos componentes naturales, pues entre esos está la cafeína y el azúcar. Y yo quiero ser muy clara con esto y a veces hasta de pronto me puedo ganar problemas y ojalá que no. Y es que sí hay una realidad y es que los picos de insulina y la cafeína afectan nuestro metabolismo, afectan nuestro corazón y empezamos a generar entonces un círculo vicioso porque nos tomamos el energizante a las 10, 11 de la mañana, estamos con toda la energía, mejor dicho, trabajamos y nos toca hacer aseo, lavamos la casa, eso mejor dicho, estudiamos y nos toca, pero llegan las 3 de la tarde y usted es otra vez decaído. Usted dice, ay, ¿qué será esto? ¿Otro? Entonces, ¿qué hace uno? No, para volverse a sentir bien, pues recurre a otro energizante. Y conocí personas que se tomaban 2 o 3 energizantes al día. ¡Por Dios! ¿Qué es eso? O sea, estamos matando, envenenando nuestro cuerpo. No voy a decir que voy a satanizarlos, pues de vez en cuando quizás, pero no es lo ideal. ¿Qué les recomiendo yo? Vitaminas de complejo B. que puedan consumir en la mañana, masticables, una pastillita masticable, usted se la va a tomar, Vita Total Force, y va a tener todo un día con una capacidad de rendimiento, va a sentir energía, va a sentir vitalidad, pero no una vitalidad, una energía extrema, porque entonces ahí estaríamos cayendo en el mismo problema que caemos con los energizantes, picos, sino estable. Una energía estable que le permita trabajar, que le permita tener usted una buena memoria, que le permita estar concentrado, que le quite ese cansancio físico y mental, ese agotamiento severo. 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Y me encantan esos testimonios. Gracias, doña Marcela. De verdad, muchas gracias. Y quienes se animen, pues aquí estamos para escucharlos.
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1: Le va a decir a Vita Total Force después de que lo pruebes, sé que te amaré.

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1: 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Son las
2: 10 de la mañana, 38 minutos.
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1: 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En Bésame, son las
2: 10:42 minutos, escuchas la voz de Colombia, Bésame.
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0: 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Descansados de verdad,
1: sí.
0: ¿Cierto? Con fuerza, con energía, con vitalidad. Pues bueno, ahí está entonces Andrés Cepeda, talento colombiano además.
1: Ay, sí, te decía ahorita que hacía rato no escuchaba esa canción de Andrés Cepeda. Qué rico que la colocaste. Y bueno, estamos hablando y esta es la última intervención del Vita Total Force.
0: Entonces no se vaya a quedar sin este alimento, que es un
1: alimento
0: para que no se vaya a quedar por fuera de esta campaña tan especial que tenemos hoy en La Voz de Colombia, Bésame, con Domino's Natura.
1: Y lo que buscamos realmente es llevar energía natural. Mire, les voy a contar algo y yo creo que esto hace parte de lo que puede afectar la vida de cualquier familia. El hecho de tener que trabajar y estar cansados o sentirse agotados física y mentalmente trae consecuencias. Y no solo consecuencias hacia uno mismo, sino consecuencias hacia con quienes convive. ¿Quién puede decir que llega cansado o que tuvo un día muy difícil de lo cansado que se sintió todo el día y llega a la casa con el mejor ánimo del mundo? A estar, mejor dicho, vamos a salir, a conversar, a estar, jugar con sus hijos. No creo, de verdad que no lo creo, porque yo en algún momento también lo viví. Y uno dice, ay, Dios mío, no, la hora de llegar a la casa, pero a descansar. Y cree uno que descansa y se levanta el otro día más cansado que como se acostó. Y es porque ha acumulado un exceso de agotamiento físico y mental. Muchas veces se da también, y yo lo mencionaba hace poco, falta de vitaminas del complejo B. Y usted va donde el médico. Y el médico pide la cita y entonces le dan una cita prioritaria o le dan una cita por allá porque no es una urgencia. Y usted llega a la cita y le dice al doctor, ¿qué sientes? Doctor, yo me siento cansado, yo me siento agotado, yo siento que el cuerpo me duele, a mí no me da el cuerpo después de las 10 de la mañana, son la 1 o 2 de la tarde y yo digo, ¿qué es esto tan impresionante? Entonces el doctor le dice, no, pues ¿cómo así? Te voy a incapacitar porque estás muy cansado. Sí, claro, ¿cómo no? Lo primero que van a hacer es que posiblemente le van a mandar exámenes de sangre, que sería lo ideal, pero también le van a decir, bueno, pues lo que necesitamos es complejo B. Y le empiezan a mandar a uno unas inyecciones que son muy buenas, pero que son muy dolorosas, son rojitas de aceite, ya conocen el nombre, no les puedo decir. Y entonces uno empieza a tomársela, entonces muchas veces dependiendo pues como necesite la energía, se las mandan a aplicar o cada mes o cada semana o 2-3 veces seguidas, bueno. Y sí, empiezas a sentir mejoría y es una mejoría estable. Pero ¿qué pasa? Nosotros podemos llevar ese complejo B a una pastilla masticable, sin tener exceso de azúcar, sin tener exceso de cafeínas, sin generar picos de insulina, sin llevarle problemas a nuestro corazón, porque es que un exceso de cafeína, si usted es una persona que le gusta mucho el café, con seguridad, y lo digo porque yo sé, yo lo hacía, yo era de las que me tomaba literal hasta 12 tazas del café en un día, hoy me tomo sin mucho 2. ¿Qué pasó? Yo empecé a sentir arritmias cardíacas y yo decía, ¿pero qué es esto? ¿Por qué me siento así? Fui donde el médico, me hacen todos los exámenes y me dice el doctor, ¿tomas mucho café? Doctor, me encanta, es mi bebida preferida. Me dice, pues le va a tener que bajar. ¿Se imagina usted tomarse 2-3 energizantes al día que genera unos picos de cafeína y de azúcar impresionante? Eso es darle como una bomba a nuestro cuerpo y lo tenemos que evitar. Lo tenemos que evitar por nuestra salud de futuro. También quiero mencionarles así algo rapidito y es que las personas que trabajan manejando maquinarias en empresas, personas que trabajan manejando vehículos o que tienen que manejar su moto o se tienen inclusive que estar pendiente o atentos porque su trabajo es una función que puede arriesgar su vida. Si está muy cansado y llega a tener un microsueño, ahí hay más problemas aún, más posibilidades. Este producto es muy fácil de usar, es natural, es un alimento, tiene registro INVIMA, no va a generar picos de azúcar, mucho menos de cafeína, ni siquiera tiene sellos de contraindicación, porque es un alimento funcional. Usted se levanta por la mañana y se va a tomar una pastillita masticable después del desayuno. ¿Qué va a pasar? Usted va a sentir en el día una energía estable, una estabilidad, y con el paso de los días va a sentir que va a mejorar su estado de ánimo, su cansancio físico y mental, su agotamiento severo, se va a levantar con energía y con ganas de vivir. 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
1: 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En Bésame son las
2: 10:54 minutos en la mañana.
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1: Son las 11 en punto. 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

0: Gracias por existir, es la voz de Colombia. Bésame, 11 de la mañana, 11 minutos. Gracias a ti por existir, gracias por acompañarnos, gracias por tu sintonía, gracias por el cariño y gracias por llevarnos siempre en tu corazón. La voz de Colombia, Bésame, te enamora en esta mañana de viernes, el fin de semana, para acompañarles y complacerles, por supuesto, en este espacio llamado Bésame en Línea. ¿Qué disco te gusta? Nuestro WhatsApp, Bésame, 302-27-29-949. Somos Sandro Alberto Muñoz, yo soy Mari Builes. ¿Qué tal? Feliz mañana. Hola.
1: Buenos días, voz de Colombia. Bésame.
0: ¿Cómo
1: les estás? Habla Mónica Rivera.
0: ¿Cómo estás,
1: para que
0: Moni?
1: Me coloquen Tú, Solo Tú, de Bettina Osborne. Muchas gracias.
0: Listo, con todo el amor, canción de fin de semana.
2: Mari, hola. Bueno, por consiguiente, en la hora, si me haces el favor, en Bésame en Línea, si me haces el favor, Toco Madera de Rafael, porfa. Tengas buen resto de día.
0: Feliz mañana.
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3: 11 de la mañana, 15 minutos. Toco madera, es Rafael, el monstruo de la canción, y en la voz de Colombia, Bésame.

0: El monstruo de la canción, Rafael, 11:19 minutos, toco madera en esta mañana de viernes, el fin de semana, con la voz de Colombia, Bésame, por supuesto. Buenos días, por aquí nos están solicitando la canción, ella se llama Noelia, quiere escuchar Melodía para Dos, canción para viernes. Hola, buenos días.
1: Buenos días, voz de Colombia, les habla Ana María Seguro.
0: ¿Cómo estás, Ana?
1: La canción que me identifica a mí es Soy como quise ser, de Ana Gabriel.
0: Con mucho gusto. Mesa de trabajo, voz de Colombia, Bésame, Mari. Buenos días, soy Cristian desde Pereira. Quiero regalarle un saludito muy especial a mis compañeras de trabajo y agradecer por la grandiosa programación. Quería pedirles una canción, si no es mucho atrevimiento, dice Pequeña Mía, de Cris Manzano. Cristian, con mucho gusto. Para ti, tus compañeras, un abrazo. La voz de Colombia, Bésame, 11:20.

melodía para los dos en esta mañana de viernes. El fin de semana se vive mejor acompañaditos con la voz de Colombia. Bésame, hoy a las 8 de la noche tendremos la planchoteca Bésame con Diana y Guita para que no se la vayan a perder. 11:26 minutos y tu cuerpo necesita ayuda, pero mejor aún si esa ayudita es natural. 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

0: 11:31 minutos en La Voz de Colombia. Bésame 302-2729-949. Buenos días, chicos. Voz de Colombia Bésame. Quería pedir una canción que se llama Mi Amante Niña, mi compañera de Leonardo Fabio, y darle un saludo para mi esposa Sara Escobar. Va dedicada a ella, que es el amor de mi vida. Un saludo para ustedes. Gracias por su música. Esta dedicatoria es de parte de Mateo Moncada. Por supuesto, Mateo, con todo el gusto y el amor. Buenos días.
1: Hola, Mari. Buenos días, Mari.
0: ¿Cómo te ha ido?
1: Mari, sería tan amable de complacerme con la canción. Me parece que es Música Vieja de Ruby Márquez. Un saludito muy especial para ti y para toda la mesa de trabajo. Yo escucho la mejor emisora del mundo. Bésame.
0: La canción que menciona Música Vieja de Ruby Márquez es Memorias. El fin de esa música vieja. Oyendo esa música vieja, recuerdo el pasado. Entonces yo asumo que es Memorias. ¿Listo? Hola, Marce, un saludito para ti. Quiero escuchar también de Mateo Balboa. Para Nadie Más Tengo Amor, no se diga más. Esta canción es De Corazón a Corazón.

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1: 11:35 minutos, es La Voz de Colombia. Bésame, hacemos memorias con Rudy Márquez en esta mañana de viernes, fin de semana y en punto de las 12, las inolvidables del corazón.

0: técnico también de lo que dice.
1: Del tema del fútbol, sí.
0: Venga, don Weimar, maestro, a propósito, con todo ese estudio como técnico, nunca tuvo la oportunidad ni fue llamado por ningún equipo a ser el técnico del equipo.
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3: Es muy fácil, en nuestro canal de YouTube está el podcast Conversemos con Sandro. ¿Cómo buscarlo? Podemos ingresar a YouTube y buscar el canal de la emisora, que es Bésame Colombia, o directamente ingresamos a YouTube y buscamos Conversemos con Sandro. La última publicación, el último episodio es con Weimar Muñoz Ceballos, una voz del deporte en Colombia. Weimar lo dice, también lo conocen algunos. Así que vamos a buscar ese episodio y a conocer más acerca de este talento del deporte en nuestro país y que además, bueno, tiene mucho que contarnos y además nos dejó sus favoritos para este torneo de la Copa Mundial de la FIFA 2026. Así que los esperamos en nuestro canal de YouTube. Conversemos con Sandro. Nos vamos a el año 1983, talento colombiano, y este viaje se llama Para Nadie Más Tengo Amor, una canción sota además en esta mañana. Somos Sandro Alberto Muñoz, yo soy Mari Builes, ya viene David Montoya, Las Inolvidables del Corazón.

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1: 11 de la mañana, 44 minutos. Ya vienen las inolvidables del corazón. ¡Hela!

0: Somos Sandro, Alberto Muñoz, yo soy Mari Builes, ya viene David Montoya para acompañarles con las inolvidables del corazón y en Espumas Medellín armamos una alineación ganadora para tu bienestar. 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
0: Buen provecho a la hora del almuerzo con la voz de Colombia, Bésame y las inolvidables del corazón. 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

Son las 12 en punto. 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

0: Tú y yo ya estamos en La Voz de Colombia, bésame, disfrutando de las inolvidables del corazón, tarde del viernes. Buenas tardes, ¿cómo estás? Qué bueno poder encontrarnos cada mediodía de 12 a 2 de la tarde con las canciones que nunca se olvidan a través de los 94.9, bésame.fm/Medellín. Buenas tardes, dirige y programa Sandro Alberto Muñoz. Hoy me está ayudando en la producción Mari Builes y yo soy David Montoya.
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0: Son las 12 del mediodía, 7 minutos.

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1: Cookies. 12 del mediodía, 11 minutos. Estamos en las inolvidables del corazón.
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Sí, era una promesa que había ahí en el aire, una promesa de olvidar, pero ese amor aún persiste. Te he prometido, canta Leodán. Son las 12:14.

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0: Las inolvidables del corazón en La Voz de Colombia. Bésame, muy buenas tardes.
1: David, muy buenas tardes. Te saluda Mauricio Montoya, el de Sabaneta, hermano. Hey,
0: Mauricio, bienvenido.
1: Un saludo inmenso, abrazo, bendiciones para vos también. Mi muchacho, haceme un favor, hombre. Compláceme, por favor, si podés, con Olvida lo pequeña de los moros.
0: Olvida, listo, con mucho gusto.
2: David Montoya, buenas tardes. Desde acá de Bogotá te habla Lavinson. Quisiera escuchar por favor la canción de Ana Belén, Vuelo Blanco de Gaviota, gracias.
0: Esto con mucho
2: gusto. Tengas un buen día y bendiciones para todos, todos, todos. Yo escucho Bésame, La Voz de Colombia desde Bogotá. Chao, chao.
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1: Son las 12 del mediodía, 20 minutos.

0: Qué lujo el que nos damos de invitar a Diango a esta hora, 12:27.
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2: Cada fin de semana tenemos un programa que se llama Especial del Domingo. Va los domingos de 8 a 11, que en La Voz de Colombia, Bésame. Para esta semana, Emilio, José, Paulina Rubio, Rafaela Carrazo, nuestros invitados de lujo. Pero vamos a tener también La Joya con una canción de Andrés Cepeda. Viene Dayana, que viene a hablarnos de el solsticio de verano que ya llega a Europa. Y vamos a tener mini conciertos inolvidables. No te lo pierdas. 12:31.

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1: 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Son las...
2: Estamos de fin de semana, son las 12:34.
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0: Voz de Colombia, Bésame, se escuchan las canciones solicitadas por nuestros oyentes.
1: Hola, buenas tardes.
2: Hola, feliz tarde, David. Será la canción de José Durca, Un Amor Tan Bonito.
1: Una.
2: Por favor, muchas gracias. Lo escucho a la Voz de Colombia, Bésame. Gracias.
1: Te enamoras, son las 12:38.

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1: 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En Bésame son las...
2: Viernes, son las 12:43.
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1: 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En Bésame son las
2: 12:46 minutos.
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1: Es la una en punto. 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

0: Las puertas del olvido, la canción es con los iracundos. Y esas puertas del olvido sí que van a sonar una maravilla. Este 8 de agosto en Centauro Centro de Eventos, cuando estemos disfrutando ya de nuestro concierto romántico de feria, porque los iracundos estarán de concierto en Medellín. Daniel Magal por primera vez en nuestra ciudad. Tormenta, que es la reina de la feria. Silvana Di Lorenzo, qué grato será encontrarnos allí. 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Continuamos contigo, Sandro Alberto Muñoz, Mari Willis y yo soy David Montoya. Las inolvidables del corazón.
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3: La 1:15.

0: 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Muy buenas tardes.
1: Buenas tardes, David, con Uweimar Guerra desde Salcar, Antioquia.
0: Uweimar, ¿qué se dice?
1: David, para ver si me hacía el favor de colocarme la canción Mi Pobre Secretaria de Daniela Romo. Bueno, muchísimas gracias. Una feliz tarde, que mi Dios te bendiga.
0: Amén, igualmente, que leo pendientes.
2: David, buenas tardes, con John Jaime Duque, reportando fiel sintonía desde Roleo, para saludar a mi esposa Maricela Daza, en el municipio de San Francisco, con la canción Mari es mi amor. La voz de Colombia, Bésame.
0: Es la 1:23 minutos.

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1: 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Son las...
2: Buenas tardes, 1:26.
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0: Venga, Don Uweimar, maestro, a propósito, con todo ese estudio como técnico, nunca tuvo la oportunidad ni fue llamado por ningún equipo a ser el técnico del equipo.
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3: 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Y de una te salve. 1:29.

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3: Cuando se ha presentado en los conciertos aquí en Medellín, esta es de las canciones que más corean, que más cantas junto a Janet, frente a frente, la 1:33.

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1: Buenas tardes, David.
0: Buenas tardes, feliz viernes.
1: Adriana Yacar Marinilla, qué bueno saludarlo en esta hermosa tarde. Gracias por esas lindas melodías que nos regalan cada día. En Las inolvidables del corazón.
0: Muchas gracias.
1: Me regalan una canción, por favor, de Nino Bravo. Sé por qué te estoy queriendo. O te quiero. ¿Cómo es que eres tú? No sé.
0: Te quiero.
1: Feliz tarde. Chao. Muchas gracias.
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1: ¡Qué almuerzo tan exquisito con la voz de Colombia, Bésame! Muy buen provecho. La 1:40.

Una de la tarde, 44 minutos. Dirección y programación, Sandro Alberto Muñoz. Ya están aquí Mari Builes y Diana Guita para continuar contigo en La Voz de Colombia. Bésame en las tardes. A propósito de Mari, muy felices vacaciones. Que disfrutes bastante, Mari. Nos vas a hacer muchísima falta, pero bueno, ya Mari dejó un montón de cosas organizadas para poder salir a disfrutar de esos días, pensando también en que nos quedaría un montón de voleo.

nosotros, porque en verdad que Mari Extra Micrófonos hace un trabajo digital importantísimo, crea una cantidad de ideas, además que es lo que le presentamos a los clientes en la cadena Caracol también. Muy felices vacaciones, Mari, y te estaremos esperando de nuevo. Y gracias por ayudarme con la producción de hoy aquí en el programa. Soy David Montoya, una de las voces románticas de La Voz de Colombia. Bésame. Y aquí están Cristian y Ralph, Llora Pecho.

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1: 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En Bésame son las
2: 13 horas 48 minutos.
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1: Son las 12 en punto. 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

0: Las 2 de la tarde, 6 minutos, comenzamos perfectamente bien, canción para fin de semana, no podrás, con Cristian Castro, siendo ya las 2 de la tarde, 6 minutos, en este viernes, es el fin de semana que ha llegado, mi querida Diana Higuita, buenas tardes.
1: ¿Qué tal, Mari Willis?
0: ¿Cómo vamos?
1: Ella feliz porque ya se va de vacaciones. hoy sí, es en lo mejor, hoy mejor dicho, ella está sonriente, mañana no madruga, pasado mañana tampoco, dentro de un mes regresa.
0: Sandrito, ese mes. Es que usted se va a ir. Cualquier cosa en ese mes. Que, no, el 16. El 16, que no es un
1: mes. Que ir a la gente, pero ¿cómo así? Las vacaciones no son 15 días.
0: Bueno, lo que pasa es que en Caracol se corren un poquito más los festivos, los fines de semana.
1: Lo que pasa es que ella eligió muy buenas fechas.
0: No, pero mira que solamente tomó el festivo de la otra semana. Y ya.
1: No, mentiras. Es una época perfecta porque además va a estar en vacaciones con sus hijos hermosos. La va a pasar muy bien y es un merecidísimo descanso también el que va a adquirir.
0: Vamos,
1: doña
0: a
1: Mari Willis.
0: Recargar baterías para regresar con toda, eso sí, para acompañar a nuestra familia de La Voz de Colombia, Bésame, y van a quedar en manos de la señora Diana Higuita durante todos estos días.
1: ¿Cómo le parece? Nos van a dejar, espero.
0: Muy bien acompañados. Bésame en las tardes con la dirección y programación de
1: Sandro Alberto Muñoz. Claro, que también estará aquí de vez en cuando conmigo, acompañándome
0: sí,
1: los ratos.
0: Él dijo que venía.
1: O también David Montoya, como para que esto no esté tan solo, como cuando la casa se queda sola.
0: Pero
1: que uno es como aquí falta algo. Entonces, bueno, aquí estamos. Hoy Diana Higuita.
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0: 302-27-2994-9. Ay, Diani, nos están solicitando Sentada Aquí en Mi Alma de Chayanne.
1: Hermosa canción, sonémosla.
0: Sí,
1: de
0: vamos,
1: una vez.
0: Vamos a traerla de una vez. Feliz tarde, soy Mari Builes.
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1: Solo importas tú, es Franco De Vita, 2 de la tarde, 12 minutos, es viernes, es fin de semana.

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3: Dos 16 minutos en la tarde, la voz de Colombia Bésame, es viernes.
4: Sí, hoy cantamos, hoy pedimos las canciones cantando, ese pedacito no tiene que ser usted cantante, tararelo, un pedacito así sea. O sea, que es que no me la sé. Bueno, entonces, ¿qué pedacito se sabe? No tengo dinero. Y ya, ya.
3: Eso.
4: Aquí ya sabemos
3: tengo
4: cuál es.
3: Tengo dinero y ya nosotros sabemos.
4: Pero cántela, cántela, muchachos, en serio. No, ay, que es que yo canto muy feo. Es que no, esto no es un concurso.
3: No, simplemente queremos hoy cantar porque es viernes, porque es fin de semana y además que se sienta que es viernes. Cambiemos un poquito.
4: Ay, ya, usted porque se va de vacaciones.
3: Pero es viernes. Finalmente es viernes. Para todos es viernes.
4: Bueno, y este fin de semana, importante también, tenemos un compromiso.
3: Por favor, un compromiso como país, como ciudadanos, así que si usted va a viajar porque sale a vacaciones, viaje después de las elecciones. Sí, y gracias.
4: Sí, por favor.
3: Quédense a votar y después viaje.
4: Exacto. Gracias. Hay mucha gente que ha dicho, tranquilos, estoy paseando, pero ya voy para allá.
3: Eso, ya voy, o algunos dejaron para viajar también.
4: También.
3: Incluso que van para fuera del país, uh-huh, pero después de elecciones.
4: Exactamente.
3: Tenemos un compromiso importante y no lo podemos dejar por ahí, así como que, ay, sí, no.
4: No. Por favor. Así que pidan pues las canciones cantando.
3: Eso, yo creí.

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1: 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Son las
2: 2 de la tarde, 21 minutos.
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2: 2:21 minutos en la tarde. Hoy estamos cantando, es viernes. Hola, buenas tardes. Hola, hola.
3: Hola, voz de Colombia, bésame. Quisiera escuchar esta canción. Negros tus cabellos, ay, es cubrirán tu cuerpo, tan llena de amor, te vi bailando.
4: ¿Vio?
3: Otros te besaban, otros te abrazaban,
4: ay, no.
3: Pero eras a mí, a quien mirabas.
2: No, pero...
3: Gracias, voz de Colombia, bésame.
4: Hermoso.
2: Aquí me quedé suspirando. Ay. Y también me lo imaginé
4: haciendo
2: en el concierto de feria. Porque será el artista que vendrá por primera vez a Medellín.
4: Sí, señora.
2: Desde Argentina, Daniel Magal, al concierto romántico de feria.
4: Y esa canción la va a cantar a todo pulmón. Mire, ese concierto romántico de feria será el 8 de agosto en Centauro, centro de eventos. Uh-huh. Con él va a estar Tormenta.
2: Sí.
4: También va a estar Los Iracundos.
2: Sí.
4: Silvana Di Lorenzo y Jerónimo.
2: Bueno, muy bien. Tenemos una nominada que viene casi toda desde Argentina. Y también, importante, hoy, viernes, fin de semana, solamente por hoy, domicilio gratis en el Valle de Aburrá.
4: Ah, no, maravilloso. 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
2: 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Pero si usted quiere hacer esa sorpresa con este concierto, que le lleguen las boletas a esa persona que usted tanto ama,
4: oiga,
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3: Muy buenas tardes, la voz de Colombia, Bésame, Dianita, Mari.
4: Hola.
3: Diana, felices vacaciones, claro
4: que
3: sí, bastante.
4: Ay, la que se va es Mari.
3: Que Dios la bendiga.
4: Tan bella.
3: La colme de bendiciones. Quisiera escuchar, ¿A qué me quedo contigo? Yo escucho la voz de Colombia, Bésame.
4: Gracias a ti, la que se va de vacaciones es Mari Willis. Diana es la que queda
5: aquí. Diana es la que se queda aquí, muy juiciosa, porque ya sale en enero. ¿Viste? En enero ya es la que se va y me deja.
4: En enero, chao y adiós.

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1: Ahora con Diego Verdaguer y La Ladrona, a las 2 de la tarde, 31 minutos.

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1: 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En Bésame son
2: las 2 de la tarde, 34 minutos.
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0: esperando.
1: 2:38 minutos. Eso, así es que usted va a pedir la canción cantando así como estaba cantando Diana, ¿listo?
2: Exactamente, no tiene que tener una super voz, ¿no? Cuando no le gusta, le sale hasta bonito.
1: Claro.
2: Entonces.
1: Porque lo canta desde el alma.
2: Desde el alma. Hablando de cantar, hoy a las 8 la planchoteca.
1: Así.
2: No se les olvide.
1: Mejor dicho, vamos a esa, pero todas las vamos a contar. Yo ahorita estuve mirando.
2: La programación.
1: Estuve saqueando la programación.
2: Va a estar bien bueno.
1: Estoy de chismosa por allá por la programación. Hola, buenas tardes.
3: Buenas tardes, mi Dianita hermosa, María de Andes.
1: Hola.
3: Dianita, para que me haga el favor y me ponga esta cancioncita de Tormenta.
2: ¿Cuál?
3: Brindo por ti y por mí.
2: Ay, ay, ay.
1: Ya dijo.
2: Muy bien.
1: Ya nos dijo, canta muy bonito. Y además nos vamos a cantar esa canción en el concierto del 8 de agosto. Y ella nos dejó un saludo y todo.
2: Ay, a ver qué dice Tormenta.
1: Ese saludo dice así.
4: Hola, ¿qué tal? Queridos amigos de Medellín, soy Tormenta y los quiero invitar el 8 de agosto a Centauro, al concierto romántico de la Feria de las Flores. Ahí voy a estar cantándoles todas mis canciones, esas que ustedes guardaron en su corazón.
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1: 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En Bésame son las
2: 2:41 minutos en la tarde.
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Son las 3 en punto. 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

0: Esta canción tiene la facilidad de como que de moverlo a uno a que es fin de semana, ¿cierto?
1: Sí,
0: es soy yo sola.
1: Corito muy pegajoso, es bastante buena. Ahí estaba los Bukis con Tu Cárcel.
0: 3:04, Bésame en las Tardes. Hoy es viernes y estamos pidiendo la canción.
1: Cantando.
0: Cantadita, pues, bien lindos, bien juiciosos.
1: Eso.
0: Cantando así sea un pedacito de la canción. Somos Diana Higuita, Mari Willis, buenas tardes.
1: Hola.
2: Buenas tardes, mis niñas hermosas.
1: ¿Cómo estás?
2: Mari, te voy a extrañar.
0: Abrazote enorme.
2: Espero que pases muy rico en tus vacaciones.
1: Gracias, bonita.
2: Merecidas las tienes.
1: Sí, señora.
2: Quisiera gracias que me complacieras con la canción que dice... Estoy cansada de ser la señora. Si al fin de cuentas ya no soy feliz.
0: Claudia de Colombia.
1: Ay, ay, ay. Tremenda canción.
0: Está cansada de ser la señora. Pues ella dijo.
1: Yo no.
0: Ella dijo. Hola, buenas tardes.
2: Hola, hola, muchachas. Muy buenas tardes, Mari. Felices
0: querida
2: vacaciones. Y nos vas a hacer mucha, mucha falta.
0: Gracias, hermosura.
2: Mari, ¿me puedes hacer el favor de regalarme este tema que dice así?
0: Ella toma aire.
2: Y me matan las ganas de amarte a muerte y no poderte tenerte. Amor que enloquece, que asfixia, que duele, que hiere y que mata. No sé, hasta ahí. Gracias, bendiciones, feliz tarde.
0: Listo, con
2: y
0: mucho gusto.
2: Bendiciones para Mari Willis. Soy yo, la, que se nos va.
0: Tan linda.
2: Chao, chao, que pase excelente.
0: Cuando vuelva, vuelvo recargada, pues.
1: Listo.
0: Nos tomamos un tinto.
1: Todos los que quiera, pero vuelva.
0: Pero, no, claro. Amor que mata, Álvaro Torres, viene Claudia de Colombia, 3:06.

0: 3:14 minutos en la tarde.
1: Vamos a nuestro WhatsApp, bésame, para escucharlos a ustedes cantar en este viernes.
0: Que se sienta, ¿cómo es que canta nuestra familia?
2: Sur de Colombia, buenas tardes, Mari Willis.
0: Hola, hola.
2: Liliana y Guita.
0: ¿Cómo estás?
2: Para solicitar una canción, por favor, Gabriel Merino, desde Freehold, New Jersey. La canción dice, perdóname todo si es que te fallé.
0: A Mauri Gutiérrez.
2: Perdóname todo si es que te ofendí.
0: Dios, ay, sí,
2: que
0: sí,
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0: Ay, ay, ay.
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0: Oiga, qué tremenda canción se trajo este oyente.
1: Vamos a ponerla, pero ya.
0: Perdóname todo, qué
3: cancionzota. Hola, hola. Muy buenas tardes. Saludos a todos los oyentes y a su equipo en general. Mi nombre es Ronald Esteves.
0: ¿Cómo estás, Ronald?
3: Quería saber si podrían complacer con nuestra historia de amor de ¿listo? Claudia, de acá de Colombia.
0: Con mucho gusto.
3: Muchísimas gracias. Bendiciones.
1: Con gusto, chao.

0: Cancionzota que nos programó nuestro oyente desde Cuba, a Mauri Gutiérrez en La Voz de Colombia, Bésame.
1: Hermosa, hermosa canción, y además la cantó muy lindo también.
0: Sí, claro, yo me lo imagino que ya cuando la canción sonó le subió volumen y estaba pero ya desgarrada.
1: Ah, esa canción es hermosa. Vamos al WhatsApp otra vez a ver quién más está cantando.
0: Hola. Mari,
2: hola Dianita, felices hola. Vacaciones para Mari, que sí. Descanses mucho, me podrían complacer. No, no. La canción de Yuri, y voy a ser feliz, de Yuri, y voy a conocer otras caricias nuevas, porque me diste puras penas, se canceló en un, vas a pensar, y no se va a poder, porque te soy ajena.
0: Mano en el pecho y se canta con Sandra esta canción entonces, y Marisela. Buenas tardes.
3: Hola. Hola familia, La Voz de Colombia, Bésame. ¿Cómo estás? Por aquí, por la estación de exposiciones José Briceño.
0: Estamos cerquita.
3: Quisiera que me complacieran con una canción de José Rodríguez, una que dice así.
1: A ver.
3: Que a veces hablo de ti.
1: Anda.
3: No pienses que aún te quiero. Es solo porque recuerdo lo que contigo sufrí.
0: ¿Vio? Qué tremenda voz la que tiene este caballero.
1: Se va a inspirar con una canción.
0: Mejor dicho.

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1: Las 3 de la tarde, 23 minutos. Lo prometido es deuda. Aquí está José Luis Rodríguez, el Puma. Si a veces hablo de ti.

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5: Feliz viernes para todos. ¡Yuhu! Están cantando muy lindo. A las 5 tenemos Bésame de regreso y a las 8
6: la planchoteca.
5: Yo creo que lo que estamos haciendo en esta tarde, que nuestros oyentes están cantando, es como un abrebocas de lo que será la planchoteca.
6: Yo
5: hoy
6: sí creo, porque están, ¿cierto? Pero ave María, están en modo agarrar ese micrófono imaginario.
5: Muy bien, buenas tardes.
7: Buenas tardes.
5: Hola, hola.
7: A ese, ese dúo hermoso de la voz de Colombia, Bésame. Ay, par de muñecas. Las quiero mucho.
6: Gracias.
7: Bésame. Por favor, quiero escuchar de Karol G y Marco Antonio Solís.
5: Coleccionando heridas.
6: Ah, sí.
7: Cántela,
6: pues.
7: ¿Será que para ser feliz hay que ser como el resto? Y me toque fingir que de vivir con esto se volvió normal. Coleccionando heridas.
6: Bonita, bonita.
5: ¿Será que se le quedó el amor en otros tiempos? Dijo la canción. ¿Qué dice usted?
6: Que se pone porque la cantó hermoso.
5: Listo.

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1: 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Son las
2: 3 de la tarde, ya 33 minutos en La Voz de Colombia, Bésame.
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2: Sí, pianista, buenas tardes, un abrazo.
3: Hola, hola.
2: Anda, ¿me pueden complacer, por favor, con el tema de Ricardo Montaner?
3: Sí.
2: Que dice, convénceme que la semana...
3: Ay, qué canción sola.
2: Contigo tiene dos domingos y que la noche es joven.
3: Aunque sea
2: madrugada.
3: Con mucho gusto, Betty, con todo el amor del mundo. Se llama Convénceme. A propósito de eso de Ricardo Montaner, dejamos un video en @ Bésame Medellín.
4: Pero muy especial porque además trae sorpresa.
3: Listo, vamos a @ Bésame Medellín. ¿Qué pasará con Ricardo Montaner este año?

0: me siento de verdad muy halagado, muy contento, muy feliz de conversar hoy con mi referente de radio, Don Uweimar Muñoz Ceballos.
1: Salgo, un placer en saludarte. Usted 7 títulos de entrenador y eso es lo que me ha servido un poquito como para decir...
0: Para ser el más mejor, técnico también de lo que dice.
1: En el tema del fútbol, sí.
0: Venga, Don Uweimar, maestro, a propósito, con todo ese estudio como técnico, nunca tuvo la oportunidad ni fue llamado por ningún equipo a ser el técnico del equipo.
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3: Sí.
4: 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Es que usted puede sacarse un ratico.
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3: Pero mejor dicho, lo que pasa es que como los invitados son tan diferentes.
4: Exacto.
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4: 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Uno le provoca como estar ahí al lado de ellos hablando.
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4: Exactamente. Entonces, hágalo, se lo dejo como tarea.
3: Listo, tarea para la

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1: 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En Bésame son las
2: 3 de la tarde, 43 minutos.
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Son las 4 en punto. 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

0: Comenzamos muy bien esta tercera y última hora de Bésame en las Tardes. ¿Cómo así? Esto ya se acabó, son las 4:04, chao.
1: Ah, no, espere, a ver, ¿usted para dónde va? Con maleta en mano y todo, ¿ah?
0: Maleta y flotador.
1: Maleta, flotador, gafa oscura, gorro de piscina.
0: Bloqueador solar y bronceador.
1: Se va calmando que todavía falta una hora.
0: Chao. 4:04 en la tarde, Diana Higuita, Mari Willis en esta tarde, en La Voz de Colombia, Bésame, y hoy estamos cantando.
1: Las canciones que a ustedes les gustan, porque pues es viernes de cantando, de pedirlo cantando.
0: Eso, así, ajá, así.
2: Hola, Voz de Colombia.
1: Ay, hola.
2: ¿Puedes poner el disco que dice así? Volverá la maldita primavera.
1: No,
2: por favor.
1: Claro.
0: Pero
1: Mari, pues.
0: ¿Cuántos despechos tienes?
2: Gracias.
1: Ay.
0: Porque, ay, no.
1: Ay, no. Y aclaró garganta y todo.
0: Aclaró garganta y cerró los ojitos.
1: No.
0: Sí, porque él dijo así.
1: Así.
0: Listo. Así va a cantar Yuri.
1: Bueno.

0: ¿Usted qué cree que el niño que qué?
1: No, se la cantó todita.
0: Ah, ya está todavía la, la, la.
1: Y con esa voz hermosa.
0: Ay, no, qué hermosura. Amamos los niños. Somos la emisora de la familia. Buenas tardes.
1: Hola.
2: Hola.
0: Hola.
2: Señores de emisora Bésame Medellín. Sintonía aquí desde Tunja, Boyacá. Ay. Me gustaría que me complacieran con la pareja ideal.
1: Eres. Eso.
2: Lo que mi vida le ha dado todo. Eres sensacional.
0: Tú también. Ay, eres linda. Sensacional. Cantas hermoso. Sí. Hasta Tunja, nuestro abrazo. Hola.
3: Buenas tardes, Voz de Colombia. Mi nombre es María.
0: Hola, María.
3: Me gustaría escuchar la canción de Laura Pausini, Entre tú y mil mares, por favor.
1: Uy.
3: Muchísimas gracias. Yo escucho, siempre Bésame.
1: Pero canta, canta.
0: La canta. Ay.
1: Y no manda otra nota de voz.
0: No mando otra nota de voz, pero ¿cómo me vas a hacer esto?
1: Tremenda canción y no canta.
0: No, yo sé que ya va a mandar el audio cantando, espero que ya.

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2: 4:13 y nada, que nos envían el audio cantando Laura Pausini.
3: Ay, la estamos esperando para poder sonarla, si no, no.
2: Ya que está ocupada.
3: Ah, sí. Ay, no. Puede ser, está ocupada.
2: Por favor.
4: Hola, Mari, unas felices vacaciones, que disfrutes.
2: Gracias, hermosa.
4: Y quiero escuchar una canción que es así. 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Al principio un poquito me buscabas y eso mal que viene a mí. 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
2: Listo. Ella está de afán, pero vamos a ponerle 3 semanas, aprovechando que Marco Antonio Solís acaba de cantar con Marisela y no se ha ido todavía.
3: Ah, bueno, listo.
2: Listo, buenas tardes.
5: Hola, amigas de La Voz de Colombia.
3: Hola,
5: me llamo Samuel Fuentes. Quiero pedirles una voz preciosa en la canción romántica, José Vélez, El Canario.
2: Listo.
5: Era ya tarde, la fría noche.
2: Ah, no, salud.
5: De la gran ciudad.
3: No, pues.
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2: Pero es que es vino griego, no se vale decir salud, claro.
3: Pero usted no puede.
2: ¿Por qué no?
3: Usted está trabajando.
2: Pero ya voy a salir.
3: Todavía no.
2: Bueno.

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1: 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Son las
2: 4 de la tarde, 22 minutos.
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2: 4:23 minutos en La Voz de Colombia, Bésame, cantando en este viernes.
5: Cantamos.
2: ¿Sabe qué llegó?
5: ¿Qué?
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5: Laura Pausini.
2: Se programa, Laura Pausini.
5: Listo, entonces vamos. No la estaba debiendo porque no había cantado.
2: Eso, era por eso. Nada pues, más que por eso.
5: Ahorita la ponemos.
7: Colombia, Bésame. Chica, que tenga muy buenas tardes.
5: ¿Cómo estás?
7: Dios les bendiga. Habla Marco Lotero del municipio de Caldas para la canción Débora de Noel Soto. Ojos negros y manos blancas, terciopelo en la piel, fuego en la mirada.
2: Listo, con todo el gusto y el amor. Vamos entonces con Débora.
5: Listo.
2: Aprovechando que estábamos escuchando a José Vélez y ya vamos entonces a escuchar a Laura Pausini en instantes.
5: Qué buena programación.

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2: Son las 4 de la tarde, ya 28 minutos, cafecito Águila Roja, inspirados hoy. 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
3: ¿Cantando?
2: Sí, sí, sí.
3: Tan lindos, esas voces tan bellas.
2: Buenas tardes.
3: Hola.
4: Sí, buenas tardes, desde Medellín. Buenas tardes, desde acá de Bogotá.
3: Hola.
4: Pido la canción de Rafael, que dice así. ¿Qué pasará? Ah. ¿Qué misterio habrá? Debe ser mi gran noche. Gracias. Espero que me complazcan, por favor.
3: Claro,
4: a todos. Que pasen un bonito día. Chao.
3: Igualmente.
4: Una buena tarde.
2: Chao, que estés muy bien. Mi gran noche es canción de fin de semana.
3: Sí, claro. Y sobre todo esa. ¿Cómo es? ¿Cómo empieza? Como con un tum,
2: para,
3: tum, tum.
2: Eso, como con unas. Eso es que son tambores.
3: Sí.
2: Creo, pam, como una percusión. Hola, buenas tardes.
5: Muy buenas tardes. Espero que estén muy bien.
3: Hola.
5: Era para ver que si me pueden colocar por para la canción. ¿Qué dice? Que está Daniela Romo, que es ay, ay, ay, ay. ¿Dónde estará? Ay, ay, ay, ay. Mi libertad.
2: Dueña de mi corazón.
3: ¿Dónde está? ¿Dónde está? ¿Dónde está?
2: Ya Diana se paró, ya mismo.

0: Daniela Romo, dueña de mi corazón, 4:35 minutos. Tendremos este fin de semana programación, por supuesto, especial del domingo, a las 8 y a las 8.
1: Exacto, 8 de la mañana, se repite 8 de la noche para aquellos que de pronto dicen, ay, es que en la mañana yo no puedo escuchar.
0: O voy a ir a votar temprano.
1: Exacto, o me levanto tardecito, o tengo otra actividad. Bueno, a las 8 de la noche sabe que se repite el especial del domingo, que va a estar bien, pero bien bueno. Ahí está para que ustedes no se lo pierdan con Sandrito y David Montoya, que siempre lo acompaña.
0: Otro asunto importante es las elecciones.
1: En las horas de la tarde vamos a tener una programación especial, así como la tuvimos también en la primera vuelta, donde se va a estar informando cómo va ese término de las votaciones. Entonces ustedes pueden estar ahí muy enterados y conectados, por supuesto, con nuestro sistema informativo de Caracol.
0: Así es, vamos a estar muy conectados. Entonces todas las emisoras a nivel nacional vamos a estar informando con el servicio informativo de Caracol Radio, Julio Sánchez Cristo, que tiene todos los detalles a través de todas las emisoras Caracol Radio del país. Eso es importante para que podamos estar informaditos ahí de primera mano. Y también, pues, por supuesto, nuestra programación de La Voz de Colombia, Bésame, en este fin de semana.
1: Bien buena que va a estar.

0: Deuda saldada, y ahora sí ya viene David Montoya para presentarles Bésame de Regreso.
1: Desde las 5 de la tarde hasta las 8 y luego de las 8 nos conectamos con la planchoteca.
0: Muy bien, que quedan muy bien acompañaditos. Sí. Permiso. Ahora sí me retiro.
1: Felices vacaciones, doña Mari. Ahí se le va a desinflar ese
0: flotador. No, ya me lo voy a llevar.
1: Es que flotador de jirafa, ya, María.
0: Me encanta. Luis Miguel, inolvidable, 4:40 minutos en la tarde, la voz de Colombia. Es

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1: 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En Bésame son las
2: 4:44 minutos en la tarde.
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0: Son las 5 en punto. 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

0: Es una de las canciones que nos invita a cantar, que nos recuerda que es fin de semana con alegría sentimental en La Voz de Colombia, Bésame 94.9 y Bésame.fm / Medellín. Estamos en todas las aplicaciones, además, para que disfrutes de nuestra señal en vivo a donde quiera que vayas este fin de semana. Y, por supuesto, recuerdes, si vas a salir, que también hay un compromiso importantísimo con la democracia. Este fin de semana hay elecciones el domingo en nuestro país. Segunda vuelta presidencial. Muy buenas tardes, dirección y programación, Sandro Alberto Muñoz. Yo soy David Montoya.
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0: Agradeciendo también a Mari Willis, que me está ayudando con la producción del programa hoy. Ya está próxima ella a salir a vacaciones. Aquí está Karina, Sé Cómo Duele. Buenas tardes.

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1: 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Son las 5 de la tarde, 12 minutos.

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1: 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Son las...
2: Ahora son las 5 y 16.
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1: Estamos presenciando un atardecer maravilloso, sí, con clima seco, con algunas gotas de lluvia. Lo que sí es que hemos tenido un equilibrio entre días lluviosos y también de sol por estos días en Antioquia. ¿Cuál es tu clima favorito? Son las 5 de la tarde, 22 minutos.

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1: Quiero saludar a esta hora a toda la gente que está con nosotros en las panaderías, aquí en el puesto también, a los que venden el tinto, los pasteles, las empanadas, palitos de queso. Pronto regreso a casa.

0: Las 5:39, es viernes y ya poco a poco va llegando la noche.
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0: 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En Bésame son las
1: 5:44 PM.
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0: 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Inolvidable como el título de esta canción de Luis Miguel. Para comenzar la segunda parte de La Voz de Colombia, Bésame de Regreso. Atardecer del viernes a las 8 de la noche tendremos La Planchoteca. Son las 6 y 6. Sandro Alberto Muñoz, Mari Builes, siguiente habla David Montoya. Continuamos contigo.
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Hemos escuchado hace instantes cantar a Miguel Bosé, un artista que además fue descubierto por Camilo Sesto, porque en 1975 Camilo era muy amigo de Lucía Bosé, la mamá de Miguel Bosé, y en alguna oportunidad le escuchó cantar y dijo, tiene muchísimo potencial, dijo Camilo Sesto. Lo convenció de grabar sus primeros sencillos y Camilo Sesto, él mismo, le escribió sus canciones con los que debutó en la música profesional. Y aquí está ese descubridor, Camilo Sesto, cantando para nosotros a las 6:17 en La Voz de Colombia. Bésame.

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1: 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Son las
2: 6 de la tarde, 21 minutos.
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0: 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Son las 6:31.

Es fin de semana, este no tiene festivo, el de arriba sí tiene festivo. Lo que hay el domingo, hay elecciones en Colombia, importantísimo destacarlo para que no se te olvide salir a las urnas. Son las 6:34.

0: Estamos conduciendo contigo, presenciando tremendo atardecer.
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1: 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En Bésame son las
2: 6:46.
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Son las 7 en punto. 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